Gloria a Dios en el cielo y en la tierra paz a los hombres que ama el Señor. Por tu inmensa gloria te alabamos, te bendecimos, te adoramos, te glorificamos. Te damos gracias, Señor Dios Rey Celestial, Dios Padre Todopoderoso, Señor Hijo Único Jesucristo, Señor Dios Cordero de Dios, Hijo del Padre, tú que quitas el pecado del mundo.

0: Padre, amén. Oremos. Dios Padre, que al enviar al mundo la palabra de la verdad y el Espíritu de la santificación, revelaste a los hombres tu admirable misterio, concédenos al profesar la fe verdadera, reconocer la gloria de la eterna Trinidad y adorar la unidad en su poder y grandeza. Por nuestro Señor Jesucristo, tu Hijo, que vive y reina contigo en la unidad del Espíritu Santo y es Dios por los siglos de los siglos.
1: Amén.
0: Escuchemos la palabra de Dios.
2: Del libro del Éxodo. En aquellos días, Moisés subió de madrugada al monte Sinaí, llevando en la mano las dos tablas de piedra, como le había mandado el Señor. El Señor descendió en una nube y se le hizo presente. Moisés pronunció entonces el nombre del Señor, y el Señor, pasando delante de él, proclamó: Yo soy el Señor Dios, compasivo y clemente, paciente, misericordioso y fiel. Al instante, Moisés se postró en la tierra y lo adoró, diciendo: Si de veras he hallado gracia a tus ojos, dígnate venir ahora con nosotros. Aunque este pueblo sea de cabeza dura, perdona nuestras iniquidades y pecados y tómanos como cosa tuya. Palabra de Dios.
1: Te alabamos, Señor.
3: Bendito seas para siempre, Señor.
1: Bendito seas para siempre, Señor.
3: Bendito seas, Señor Dios de nuestros padres. Bendito sea tu nombre santo y glorioso, todos.
1: Bendito seas, Señor, para siempre.
3: Bendito seas en el templo santo y glorioso. Bendito seas en el trono de tu reino, todos.
1: Bendito seas, Señor, para siempre.
3: Bendito eres tú, Señor, que penetras con tu mirada los abismos y te sientas en un trono rodeado de querubines. Bendito seas, Señor, en la bóveda del cielo, todos.
1: Bendito seas, Señor, para siempre.
4: De la segunda carta del apóstol San Pablo a los Corintios. Hermanos, estén alegres, trabajen por su perfección, anímense mutuamente, vivan en paz y armonía, y el Dios del amor y de la paz estará con ustedes. Salúdense los unos a los otros con el saludo de paz. Los saludan todos los fieles. La gracia de nuestro Señor Jesucristo, el amor del Padre y de la comunión del Espíritu Santo estén siempre con ustedes. Palabra de Dios.
1: Te alabamos, Señor.

0: El Señor esté con ustedes. Proclamación del Santo Evangelio según San Juan.
1: Gloria a ti, Señor.
0: Tanto amó Dios al mundo que le entregó a su Hijo único para que todo el que crea en Él no perezca, sino que tenga vida eterna. Porque Dios no envió a su Hijo para condenar al mundo, sino para que el mundo se salvara por Él. El que cree en Él no será condenado, pero el que no cree ya está condenado por no haber creído en el Hijo único de Dios. Palabra del Señor.
1: Gloria a ti, Señor Jesús.
0: Muy queridos hermanos y hermanas, estamos en este domingo en que celebramos con mucha alegría la fiesta de Dios. Esta fiesta de las tres divinas personas. Desde muy niños, todos nosotros hemos aprendido que Dios es comunidad de tres personas: el Padre, el Hijo y el Espíritu Santo. Y la Iglesia, en la solemnidad de la Santísima Trinidad, nos invita a contemplar ese misterio eterno que se revela en la historia para nuestra salvación. Qué hermoso, mis hermanos, que Dios tome la iniciativa de darse a conocer, hacerse conocer. Yo siempre he manifestado que Dios quiere ayudarnos a comprender su misterio, porque el hombre a lo largo de todos los tiempos se ha hecho la pregunta: ¿quién es Dios? ¿Quién es Dios? Y nosotros todos nos preguntamos: ¿quién es Dios? El niño pequeño al papá le dice: papito, ¿y quién es Dios? ¿Quién es Dios? Y muchas veces nosotros nos quedamos sin saber qué responder. Pero el mismo Dios, oigan bien, el mismo Dios quiso hacerse conocer, darse a conocer. Y él mismo se fue revelando, es decir, se fue manifestando. ¿Cómo se manifestó? Dios se manifiesta en la historia del pueblo de Israel. Por eso Él elige el pueblo, el llamado pueblo escogido, el pueblo elegido, que lo constituyó Abraham cuando Dios lo llama y le dice: vete a donde yo te mande, hacia la tierra donde yo te mostraré. Y Dios nuestro Señor fue acompañando a Moisés y lo fue, perdón, a Abraham, lo fue acompañando a Abraham. Y en el transcurso de ese caminar, él se fue manifestando, se fue dando a conocer. Y Abraham y todo su pueblo fue comprendiendo cómo Dios amaba al pueblo de Israel. Qué bonito, mis hermanos. Y Dios no se ha cansado de manifestarse. Porque a veces pensamos que Dios no está cerca de nosotros, que Dios no nos ve, que Dios no nos acompaña, que Dios a veces está lejos cuando tenemos dificultades, problemas. Y eso es mentira. Dios siempre camina con nosotros. Dios siempre está a nuestro lado. Y por eso por eso Dios se fue dando o revelándose. Y por eso cuando la primera lectura nos habla de eso, cuando Moisés sube al monte Sinaí, allí Dios le habla a Moisés. Vuelve él a darle las tablas de la ley, los mandamientos de la ley de Dios. Porque el pueblo, como todos los pueblos del mundo, se había fabricado un becerro de oro al cual adoraban y lo tenían como Dios. Y entonces Dios lo llama a Moisés y le dice: sube al monte Sinaí. Y Moisés sube y allí le entrega las tablas de la ley, las dos tablas de la ley, donde están consignados los mandamientos de la ley de Dios. Dios allí se manifiesta como el juez severo, porque Él no permite que los hombres nos fabriquemos otros dioses, otros ídolos a los cuales adoramos. Y son muchos, mis queridos hermanos, los ídolos que nosotros nos fabricamos. El ídolo del tener, el ídolo del poder, el ídolo del placer. Todos esos dioses, principalmente el ídolo del dinero. Todo mundo adora el dinero. Todo el mundo busca dinero. Todo el mundo se preocupa por el tener. Tener terrenos, tener fincas, tener casas, tener propiedades, las que quiera. Y piensa que eso es lo que da felicidad. Y es mentira. La felicidad solamente la da Dios. El pueblo de Israel fue feliz cuando comprendió que Dios era la fuente de la felicidad y que era el culmen de la felicidad. Y hay algo también muy hermoso. Dios nuestro Señor, a pesar de que se fue revelando en la historia del pueblo, por último nos dice que envió a su Hijo Jesucristo, al Hijo de Dios, que lo envió, que se encarnó en las entrañas purísimas de la Santísima Virgen y que nació en Belén y que inició su vida pública a los 30 años y que hizo muchos milagros y que predicó y anunció que el reino de Dios estaba allí con él y que estaba manifestándose en él. Y Dios se hizo presente en Jesús. Y por eso San Juan dice: el que me ha visto a mí ha visto a Dios, ha visto al Padre. Quien me conoce a mí conoce al que me ha enviado, conoce al que me mandó a este mundo para que hiciera presente el rostro de Dios. Y a través de la persona de Jesús, nosotros podemos saber quién es Dios. Y simplemente podemos decir que Dios es amor. Porque eso fue lo que hizo Jesús, darnos amor, enseñarnos a amar. Y esa sería las palabras de su testamento. Ámense los unos a los otros como yo los he amado. ¿Qué palabras tan significativas? Como yo los he amado, con un amor infinito, con un amor eterno, con un amor hasta dar la vida. Por eso él mismo dirá, nadie tiene amor más grande que el que da la vida por sus amigos, por los seres a quien uno dice que ama. Y Jesús nos da esa manifestación del amor, porque muere en la cruz y muere sacrificado y muere insultado y muere coronado de espinas y muere derramando hasta su última gota de sangre. Y desde la cruz nos expresa el gran amor que él siente por la humanidad, porque inclusive, a pesar de que lo estaban crucificando, él lanza palabras de perdón. Padre, perdónales, porque no saben lo que hacen. Allí encontramos entonces las dos personas, el Padre y el Hijo, el Padre y el Hijo. Y el Hijo de Dios, antes de subir al cielo, promete enviarnos a la tercera persona de la Santísima Trinidad. Cuando les dice a los apóstoles, no estén tristes, yo les enviaré al Espíritu Santo. Yo les enviaré al Espíritu Santo. ¿Y quién es el Espíritu Santo? ¿Quién es? ¿La palomita? ¿La palomita que nosotros vemos? El Espíritu Santo no es otra cosa, queridos hermanos, no es otra persona, sino el amor que siente el Padre por el Hijo y el amor que experimenta el Hijo por el Padre. Ese es el Espíritu Santo. Por tanto, el Espíritu Santo es el amor, es el amor. Cuando yo amo como Cristo amó, estoy con el Espíritu Santo dentro, si así podemos decir. Cuando yo perdono, cuando yo soy justo, cuando yo trabajo por el bien de los demás y busco la felicidad de los demás, es porque yo estoy poseído del Espíritu Santo. Pero cuando en mí hay odio, hay venganza, hay resentimiento, hay deseos de hacer el mal, entonces estoy poseído por el otro espíritu, que es el espíritu del mal. Nosotros tenemos que dejarnos llenar del Espíritu del Señor, del Espíritu de Dios, del Espíritu de Dios Padre, del Espíritu de Dios Hijo, el Espíritu Santo que debe inhabitar en nosotros, es decir, estar dentro de nosotros. Y eso es lo que ocurre, queridos hermanos, cuando nosotros somos bautizados. Cuando somos bautizados, el sacerdote cuando bautiza dice, yo te bautizo en el nombre del Padre, del Hijo y del Espíritu Santo. Es decir, te bautizo en nombre de las tres divinas personas. Te bautizo en nombre de Dios, que es familia, que es comunidad. Y esto nos hace comprender que si Dios es comunidad y si a Dios lo tenemos todos y cada uno de nosotros en nuestro corazón, en nuestra vida no debe haber divisiones, no debe haber incomprensiones, no debe haber irrespeto, no debe existir la violencia que tanto daño hace a nivel personal, a nivel familiar, a nivel comunitario. Si nosotros vivimos bajo la acción de la Santísima Trinidad, Padre, Hijo y Espíritu Santo, nuestra vida será feliz, nuestra vida será de unidad y de comunión con Dios y de unidad y comunión con nuestros hermanos. Eso es lo que celebramos, mis queridos hermanos, cuando hacemos mención a la Santísima Trinidad, Padre, Hijo y Espíritu Santo. Qué bonitas son las palabras del Evangelio de este domingo. Tanto amó Dios al mundo que le entregó a su Hijo único para que todo aquel que crea tenga vida eterna. Ese es el objetivo de la revelación de Dios, de la manifestación de Dios, que nosotros alcancemos todos la vida eterna. Todos estamos llamados a sumergirnos en Dios, a vivir en Dios, a participar de la divinidad de Dios. Por eso San Pablo nos dirá: ustedes tienen que ser como Dios. No dice ustedes son Dios, no. Tienen que ser como Dios. Es decir, participar de la vida de Dios. Es decir, también que nosotros estamos llamados a actuar como Dios actúa. Y como Dios actúa como Padre Creador, como Cristo Redentor, y como el Espíritu Santo santificador. El Padre es creador, el Hijo es redentor, y el Espíritu Santo es el que nos santifica, el que nos llena de su amor y de su gracia, el que nos invita a vivir en este mundo bien, trabajando en unidad, en comunión, trabajando, haciendo el bien. Eso es lo fundamental. Pidámosle entonces en esta divina Eucaristía que venga la Santísima Trinidad a poseernos, a llenarnos de su amor, para que nosotros también seamos reflejo claro de la Santísima Trinidad. Amén. De pies. Creo en Dios Padre, Todopoderoso, Creador del cielo y de la tierra. Creo en Jesucristo, su único Hijo, nuestro Señor, que fue concebido por obra y gracia del Espíritu Santo. Nació de Santa María Virgen, padeció bajo el poder de Poncio Pilato, fue crucificado, muerto y sepultado. Descendió a los infiernos, al tercer día resucitó de entre los muertos, subió a los cielos y está sentado a la derecha de Dios, Padre Todopoderoso. Desde allí ha de venir a juzgar a vivos y muertos. Creo en el Espíritu Santo, la Santa Iglesia Católica, la comunión de los santos, el perdón de los pecados, la resurrección de la carne y la vida eterna. Amén. Hermanos reunidos en la fe, elevemos nuestras súplicas a Dios nuestro Padre, fuente de amor y salvación, diciendo: Señor, escucha la oración de tu pueblo. Señor, escucha la oración de tu pueblo.
2: Por la Iglesia extendida en el mundo, para que iluminada por el misterio de la Santísima Trinidad, sea signo de unión, comunión y esperanza para los pueblos. Roguemos al Señor.
0: Señor, escucha la oración de tu pueblo.
2: Por los gobernantes de las naciones, para que inspirados en la justicia y la paz que provienen de Dios, trabajen incansablemente por el bien común y la dignidad de cada persona. Roguemos al Señor.
0: Señor, escucha la oración de tu pueblo.
2: Por los que sufren, para que experimenten la cercanía del Padre misericordioso, la gracia del Hijo redentor y la fuerza del Espíritu consolador. Roguemos al Señor.
1: Señor, escucha la oración de tu pueblo.
2: Por nuestra comunidad parroquial, para que fortalecida por la Eucaristía, viva en la fraternidad y testimonio, reflejando en sus obras el amor del Dios uno y trino. Roguemos al Señor.
0: Señor, escucha la oración de tu pueblo. Oremos por el eterno descanso de Edwin Osvaldo Armijos Coronel y Teresa Ramón, a quienes llamaste de este mundo a tu presencia, para que perdonados todos sus pecados sean admitidos en la asamblea de todos los santos. Roguemos al Señor.
1: Señor, escucha la oración de tu pueblo.
0: Padre bueno, escucha las oraciones que tu pueblo te presenta con fe. Concédenos vivir siempre en tu amor, en la gracia de tu Hijo y en la comunión del Espíritu Santo. Por Jesucristo nuestro Señor.
1: Amén.
0: Pueden sentarse.

0: Orad, hermanos, para que este sacrificio, unido al sacrificio de Cristo, sea agradable a Dios Padre Todopoderoso.
1: El Señor reciba de tus manos este sacrificio para alabanza y gloria de su nombre, para nuestro bien y de toda su santa Iglesia.
0: Señor Dios nuestro, por la innovación de tu nombre, santifica esta ofrenda de nuestro filial servicio y por ella transfórmanos en oblación perenne, por Jesucristo nuestro Señor.
1: Amén.
0: El Señor esté con ustedes.
1: Y con su espíritu.
0: Levantemos el corazón.
1: Lo tenemos levantado hacia el Señor.
0: Demos gracias al Señor nuestro Dios.
1: Es justo y necesario.
0: En verdad es justo y necesario. Es nuestro deber y salvación darte gracias siempre y en todo lugar, Señor Padre Santo, Dios Todopoderoso y Eterno, que con tu Hijo unigénito y el Espíritu Santo eres un solo Dios, un solo Señor, no en la singularidad de una sola persona, sino en la Trinidad de una sola naturaleza. Y lo que creemos de tu gloria porque tú lo revelaste, lo afirmamos sin diferencia de tu Hijo y del Espíritu Santo. De modo que al proclamar nuestra fe en la verdadera y eterna divinidad, adoramos tres personas distintas de única naturaleza e iguales en dignidad, a quien alaban los ángeles y los arcángeles, los querubines y serafines, que no cesan de aclamarte diciendo a una sola voz.

Santo eres en verdad, Señor, fuente de toda santidad. Por eso te pedimos que santifiques estos dones con la efusión de tu Espíritu, de manera que se conviertan para nosotros en el cuerpo y en la sangre de Jesucristo nuestro Señor, el cual cuando iba a ser entregado a su pasión, voluntariamente aceptada, tomó pan. Dándote gracias, lo partió y lo dio a sus discípulos diciendo: tomen y coman todos de él, porque esto es mi cuerpo que será entregado por ustedes.

Acabada la cena, tomó el cáliz y dándote gracias de nuevo, lo pasó a sus discípulos diciendo: tomen y beban todos de él, porque este es el cáliz de mi sangre, sangre de la alianza nueva y eterna, que será derramada por ustedes y por muchos para el perdón de los pecados. Hagan esto en conmemoración mía.

0: Este es el sacramento de nuestra fe.
1: Anunciamos tu muerte, proclamamos tu resurrección. Ven, Señor Jesús.
0: Así pues, Padre, al celebrar ahora el memorial de la muerte y resurrección de tu Hijo, te ofrecemos el pan de vida y el cáliz de salvación y te damos gracias porque nos haces dignos de servirte en tu presencia. Te pedimos humildemente que el Espíritu Santo congregue en la unidad a cuantos participamos del cuerpo y la sangre de Cristo. Acuérdate, Señor, de tu iglesia extendida por toda la tierra y reunida aquí en el día en que Cristo ha vencido a la muerte y nos ha hecho partícipes de su vida inmortal. Con tu servidor el Papa León, con nuestro obispo Marcos, su obispo auxiliar Fernando y todos los pastores que cuidan de tu pueblo, llévala a su perfección por la caridad. Recuerda a tus hijos Edwin Osvaldo Armijos Coronel y Teresa Ramón, a quienes llamaste de este mundo a tu presencia. Concédeles que así como han compartido ya la muerte de Jesucristo, compartan también con él la gloria de la resurrección. Acuérdate también de nuestros demás hermanos que se durmieron en la esperanza de la resurrección y de todos los que han muerto en tu misericordia. Admítelos a contemplar la luz de tu rostro. Ten misericordia de todos nosotros los aquí reunidos. Y así con la Virgen María, Madre de Dios, su esposo San José, los apóstoles y los mártires, y cuantos vivieron en tu amistad a través de los tiempos, merezcamos por tu Hijo Jesucristo compartir la vida eterna y cantar tus alabanzas. Por Cristo, con Él y en Él, a ti Dios Padre omnipotente, en la unidad del Espíritu Santo, todo honor y toda gloria por los siglos de los siglos. Todos juntos dirijámonos a nuestro Padre Dios con la oración que Jesús nos enseñó. Padre nuestro que estás en el cielo, santificado sea tu nombre. Venga a nosotros tu reino, hágase tu voluntad en la tierra como en el cielo. Danos hoy nuestro pan de cada día, perdona nuestras ofensas, como también nosotros perdonamos a los que nos ofenden. No nos dejes caer en la tentación y líbranos del mal. Líbranos de todos los males, Señor, y concédenos la paz en nuestros días, para que, ayudados por tu misericordia, vivamos siempre libres de pecado y protegidos de toda perturbación, mientras esperamos la gloriosa venida de nuestro Dios y Salvador Jesucristo.
1: Tuyo es el reino, tuyo el poder y la gloria por siempre, Señor.
0: Señor Jesucristo, que dijiste a tus apóstoles, la paz les dejo, mi paz les doy. No tengas en cuenta nuestros pecados, sino la fe de tu iglesia. Conforme a tu palabra, concédele la paz y la unidad. Tú que vives y reinas por los siglos de los siglos. Que la paz del Señor esté siempre con todos ustedes.
1: Y con su espíritu.
0: Démonos como hermanos un saludo de paz.

0: Este es Cristo, el Cordero de Dios, el que quita el pecado del mundo. Dichosos los llamados a participar de esta cena.
1: Señor, no soy digno de que entres en mi casa, pero una palabra tuya bastará para sanarme.
0: Cuerpo y la sangre de nuestro Señor Jesucristo nos guarde para la vida eterna. Amén.
1: Comunión espiritual. Creo, Jesús mío, que estás realmente presente en el Santísimo Sacramento del altar. Te amo sobre todas las cosas y deseo ardientemente recibirte dentro de mi alma, pero no pudiendo hacerlo sacramentalmente, ven al menos espiritualmente a mi corazón.

0: Oremos. Concede, Señor Dios nuestro, que nos aproveche para la salud del alma y del cuerpo la recepción de este sacramento y la confesión de la indivisible unidad de la Santa y Eterna Trinidad. Por Jesucristo nuestro Señor.
1: Amén.
0: El Señor esté con ustedes.
1: Y con su espíritu.
0: La bendición de Dios Todopoderoso, Padre, Hijo y Espíritu Santo, descienda sobre ustedes y les acompañe siempre. Con la alegría del Señor podemos ir en paz.
1: Demos gracias a Dios.

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0: En tu radio Panamericana son las 20 horas, un minuto.
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1: 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Son exactamente las...
2: En tu radio Panamericana, la 1:31.
3: 80.

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0: En tu radio Panamericana son las 2:32.
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0: En tu radio Panamericana son las 3:31.
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2: En tu radio Panamericana son las 4 horas, 30 minutos.

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0: Nos unimos en esta oración pidiendo a la Santísima Trinidad todos los dones para amar como una familia divina y también que esa familia divina también derrame bendiciones sobre la familia humana que somos nosotros. Vamos a ofrecer por el almita de Carmen Hortensia Cabrera, por el almita de Marcia Godoy, también por el almita de Telvina Zarango, de Rosa Ramón y por todas las benditas almas del purgatorio, intención de su familia. También pedimos al Santísimo Sacramento, al Sagrado Corazón de Jesús, por la salud y el bienestar y el trabajo de sus hijos, intención de una devota. Y también pedimos por todos nuestros hermanos bienhechores que piden a Dios una oración, una plegaria. Oremos por ellos y también por toda la unidad de la Iglesia, la paz del mundo que tanto necesitamos y también por las vocaciones, para que se suscite muchas y santas vocaciones para el servicio de Dios. Para la vida
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1: son las 6:32.
0: Pidamos a Dios perdón de todos nuestros pecados. Yo confieso ante Dios Todopoderoso y ante ustedes, hermanos, que he pecado mucho de pensamiento, palabra, obra y omisión. Por mi gran culpa. Por eso ruego a Santa María siempre Virgen, a los ángeles, a los santos y a ustedes hermanos que intercedan por mí ante Dios nuestro Señor. Dios Todopoderoso tenga misericordia de nosotros, perdone nuestros pecados y nos lleve a la vida eterna.
2: Amén.

0: gloria a Dios en el cielo, y en la tierra paz a los hombres que ama el Señor. Por tu inmensa gloria te alabamos, te bendecimos, te adoramos, te glorificamos. Te damos gracias, Señor Dios Rey Celestial, Dios Padre Todopoderoso, Señor Hijo Único Jesucristo, Señor Dios Cordero de Dios, Hijo del Padre. Tú que quitas el pecado del mundo, ten piedad de nosotros. Tú que quitas el pecado del mundo, atiende a nuestras súplicas. Tú que estás sentado a la derecha del Padre, ten piedad de nosotros. Porque solo tú eres santo, solo tú, Señor, solo tú, Altísimo Jesucristo, con el Espíritu Santo en la gloria de Dios Padre.
1: Amén.
0: Oremos. Dios Padre, que al enviar al mundo la palabra de la verdad y el Espíritu de la santificación, revelaste a los hombres tu admirable misterio. Concédenos al profesar la fe verdadera, reconocer la gloria de la eterna Trinidad y adorar la unidad en su poder y su grandeza. Por nuestro Señor Jesucristo, tu Hijo, que vive y reina contigo en la unidad del Espíritu Santo y es Dios, por los siglos de los siglos.
1: Amén.
0: Escuchemos con atención la palabra de Dios.

0: Lectura del libro del Éxodo. En aquellos días Moisés subió de madrugada al monte Sinaí, llevando en la mano las dos tablas de piedra, como le había mandado el Señor. El Señor descendió en una nube y se le hizo presente. Moisés pronunció entonces el nombre del Señor, y el Señor, pasando delante de él, proclamó: Yo soy el Señor Dios compasivo y clemente, paciente y misericordioso y fiel. Al instante Moisés se postró en tierra y lo adoró diciendo: Si de veras he hallado gracia a tus ojos, dígnate venir ahora con nosotros, aunque este pueblo sea de cabeza dura, perdona nuestras iniquidades y pecados, y tómanos como cosa tuya. Palabra de Dios.
1: Te alabamos, Señor.
0: Bendito sea, Señor, para siempre.
1: Bendito sea, Señor, para siempre.
0: Bendito sea tu nombre santo y glorioso. Todos.
1: Bendito sea, Señor, para siempre.
0: Bendito seas en el templo santo y glorioso, bendito seas en el trono de tu reino.
1: Bendito seas, Señor, para siempre.
0: Bendito seas, Señor, para siempre. Bendito eres tú, Señor, que penetras con tu mirada y los abismos y te sientas en tu trono rodeado de querubines. Bendito seas, Señor, en la bóveda del cielo.
1: Bendito sea el Señor para siempre.
0: Lectura de la segunda carta del apóstol San Pablo a los Corintios. Hermanos, estén alegres, trabajen por su perfección, anímense mutuamente, vivan en paz y armonía. Y el Dios del amor, de la paz, estará con ustedes. Salúdense los unos a los otros con el saludo de paz. Los saludan todos los fieles. La gracia de nuestro Señor Jesucristo, el amor del Padre y la comunión del Espíritu Santo estén siempre con ustedes. Palabra de Dios.
1: Te alabamos, Señor.

0: El Señor esté con ustedes.
1: Y con tu espíritu.
0: Lectura del Santo Evangelio según San Juan.
1: Gloria a ti, Señor.
0: Queridos hermanos, tanto amó Dios al mundo que entregó a su Hijo unigénito para que todo el que cree en Él no perezca, sino que tenga vida eterna. Porque Dios no envió a su Hijo al mundo para juzgar al mundo, sino para que el mundo se salvara por Él. El que cree en Él no será juzgado. El que no cree ya está juzgado, porque no ha creído en el nombre del unigénito de Dios. Palabra del Señor.
1: Gloria a ti, Señor Jesús.
0: Queridos hermanos, muy amados en el Señor, hoy la Iglesia quiere introducirnos en el misterio de la Santísima Trinidad. La primera lectura se presenta a Moisés en el monte Sinaí, la figura donde el Señor exclama que Dios es clemente y misericordioso, lento a la cólera y rico en piedad. Eso es Dios, rico en piedad, rico en misericordia, para perdonarnos todos los pecados. El único requisito que se necesita es que llegues con un corazón dispuesto, arrepentido de tus faltas y pidas perdón, y nuevamente el Señor te dé el abrazo de la misericordia, de la ternura, y te perdona. Para que continúes tu camino, para que sigas buscando la santidad, eso es lo que quiere el Señor. Por eso el cántico de los tres jóvenes de Daniel se convierte en un elogio trinitario, maravilloso. En el bautismo, en el inicio de las oraciones, en cantos como en la gloria, evocamos la fe trinitaria. Padre, Hijo y Espíritu Santo, porque Cristo le ha revelado y nosotros la contamos y adoramos su misterio infinito y eterno. El mejor acercamiento al misterio trinitario es el bíblico, es el litúrgico, que se celebra, que se vive, como el texto del Evangelio de hoy, que revela que Dios entregó a su Hijo único para que tengamos vida eterna, no para condenarnos, sino para salvarnos. Y ya los padres de la Iglesia usaron diversas figuras y comparaciones bíblicas, como por ejemplo los abrazos del Padre. Por eso hay hermosas pinturas o iconografías en donde Dios está abrazando a su Hijo arrepentido. Es el abrazo del Padre, es la ternura con que abraza a sus hijos, sea lo que hayan hecho. Lo que quiere es que estén arrepentidos y con propósito de no volver otra vez a cometer. Y que con la ayuda del Señor van a rectificarse. Ese es el abrazo del Padre, para referirse al Hijo y al Espíritu Santo. Pero otros, como el sacerdote de Alejandría, Arrio, por ejemplo, y los gnósticos, cayeron ellos, pobrecitos, en la herejía por intentar una explicación filosófica que pareciera más razonable, y cayeron en una terrible falla, en un error, en una herejía. La imagen de la familia para Dios es insuficiente. Porque como lo recuerda Santo Tomás de Aquino, en una familia los individuos preceden al conjunto, y eso no pasa en la Santísima Trinidad. En un grupo cada persona es completa, en sí misma, con su propia voluntad, entendimiento y amor. Y eso no pasa en la Santísima Trinidad. Sin embargo, la imagen familiar tiene una bondad muy grande, muy exquisita, que se muestra. como la que exponía Santa Teresa de Jesús, el alma entiende algo más que los ojos quizá no logran captar. Gran cierto que la Santísima Trinidad son tres divinas personas y una sola sustancia, un solo poder, un solo saber y un solo Dios verdadero, uno y trino. Aquí, hermanos, se representan las tres personas y hablan y le dan a entender aquellas palabras que dice el Evangelio de nuestro Señor, que vendría Él, que vendría el Padre y el Espíritu Santo a morar con el alma que le ama y guarda sus mandamientos. Así nos dice en el Evangelio de San Juan, capítulo 14, versículo 23, nos habla clarito de este tema. Por eso la Trinidad es como una casa solariega, o sea, esa casa grande de los pueblos donde todos los nietos visitan a los abuelitos y todos recuerdan su infancia solariega, ¿no? Recuerdan de dónde han venido, ay, dicen mi pueblo, las casitas, la familia, los amigos, solariega. Y se sienten en casa, se sienten gustosos, contentos. Por eso el triángulo, para explicar la Trinidad, es una imagen útil, pero es también a la vez muy fría, como esta mañana, ¿no? Muy fría. Por eso es preferible vivir la experiencia amorosa, pero desde dentro de la Trinidad. ¿Y quién nos viene a contar lo que es desde dentro de la Trinidad? Jesús. Él nace desde dentro de la Trinidad porque es la segunda persona de la Santísima Trinidad. Y Él sabe lo que es. Y Él viene a contarnos. Por eso lo que llamamos inhabitación o presencia profunda y prolongada de Dios en los corazones, pero que son limpios, que le abren totalmente el corazón a Dios. No puede entender el enamoramiento quien nunca se ha enamorado. Por eso, la paternidad, la filiación y la espiritualidad solo se entiende en la vida diaria. Solo desde ahí se puede entender. Por eso, queridos hermanos, el lunes pasado, con la memoria de Santa María, Madre de la Iglesia, instituida por el Papa Francisco en el año 2018 para la celebración el lunes después de Pentecostés, iniciábamos la segunda parte del tiempo ordinario y hoy, en cambio, esta hermosa y grande solemnidad de la Santísima Trinidad, un misterio en el que afirmamos que hay un solo Dios verdadero y que en Él hay tres personas distintas. Muchas veces se nos ha dicho que por ser un misterio es imposible saber más de Él y que solo debemos creer y nada más. Esto no es del todo cierto, porque aunque sea un misterio, sí podemos acercarnos a Él con fe, porque la fe es la que se introduce en ese misterio. No tanto quizá la razón da razones hasta cierto límite, pero la fe la complementa. Si la fe le complementa, es por eso por lo que hablamos de las atribuciones o misiones de cada uno de las sagradas personas de la Santísima Trinidad. Hablamos, por ejemplo, el Padre. ¿El Padre qué es? Es creador. El Padre es como el creador, del Hijo como redentor y del Espíritu Santo como santificador. Esa es la misión. Además, sabemos que el núcleo que une a la Santísima Trinidad es el amor entre las sagradas personas. El Padre que ama al Hijo, el Hijo que ama al Padre. El amor del Padre y del Hijo, alguien tiene que cantarles. Es que Hay la Madre Trinidad Sánchez Moreno, la hora de la iglesia, ella manifestaba y decía que cuando ella llegó y Dios le cogió su alma y le hizo ver, y ella cuenta y dice, pero cómo el Padre amaba al Hijo, el Padre en su infinita y eterna bondad se mira a sí mismo, dice ella, se mira a sí mismo entre sí y para sí, y se dice, qué grande que soy. Alguien tiene que cantarle ese amor al Padre. ¿Quién le cante el amor al Padre? Un amor eterno de Él, de Creador de todo. Alguien tiene que cantarle. E inmediatamente dice, por ese amor tan grande del Padre, brota la segunda persona de la Santísima Trinidad. Brota de Él, nace de Él, eterno en su ser. Y ese Padre y ese Hijo que brota del Padre le viene y le canta el amor a su Padre. Y ese canto del amor al Padre, del amor al Hijo, esa sinfonía de amor entre ellos, alguien tiene que cantarles y decirles cuánto ama el Padre al Hijo y cuánto ama el Hijo al Padre. Alguien tiene que cantarles esos amores eternos entre los dos. Inmediatamente brota y nace el Espíritu Santo. El Espíritu Santo que viene, ¿qué? A cantar el amor del Padre con el Hijo. ¿Cómo se ama el Hijo? Le ama al Padre. Y ese amor eterno, el Espíritu Santo les canta esos amores. Por eso, el Padre amando al Hijo, el Hijo amando al Padre, el amor del Padre con el amor del Hijo, brota el Espíritu Santo que viene a cantarles el amor del Padre y del Hijo. Ahí nace y brota la Santísima Trinidad. Solo como una familia, como una sinfonía de amor en la eternidad, esos amores tan grandes. Eso es el amor de la Santísima Trinidad. Por eso, el Padre Creador, el Hijo Redentor y el Espíritu Santo Santificador, sin perder la esencia de un ser, un solo Dios verdadero, cada quien con una misión concreta, pero un solo Dios verdadero, queridos hermanos. Por eso es lo que leemos hoy en el Evangelio, el encuentro también del Señor con Nicodemo. Por otra parte, creamos que ese amor no se comunica a cada uno de nosotros en la iglesia, porque todos los sacramentos y la vida de la fe es comunidad trinitaria. La Eucaristía es trinitaria. Hemos iniciado la Eucaristía en nombre de la Trinidad. Cuando iniciamos la jornada del día, en el nombre de la Trinidad. Cuando hacemos un bautismo de un niño, en el nombre de la Trinidad. Cuando se confirma a un joven o adulto, lo que sea, en el nombre de la Trinidad. Ahí está la Santísima Trinidad, cantando el amor, y nos quiere cantar también el amor a nosotros. ¿Y quién viene a cantar ese amor y a contarnos lo que es? La segunda persona de la Santísima Trinidad. ¿Quién es? Jesús, el Hijo de Dios. Él nos viene a cantar, nos viene a contar lo que es la Trinidad. Por eso sabemos. Y si no, ¿quién nos contaría? Por eso amemos, queridos hermanos, este gran misterio que está con nosotros, que es cercano a nosotros. A nosotros como personas de fe, tenemos una relación directa con la Trinidad. Somos hijos del Padre, somos redimidos por el Hijo, somos templos del Espíritu Santo, recuerden ustedes. Por eso en nuestra meditación de hoy, enfoquemos nuestras fuerzas para conocer mejor el misterio de la Santa Trinidad y tomemos conciencia de nuestra relación trinitaria, que al hacernos la señal de la cruz, nos sintamos hijos del Padre, redimidos por el Hijo y templos del Espíritu Santo. Eso siempre hagamos. No nos mantengamos distantes ni lejanos. Y démosle gracias al Señor, démosle gracias a la Trinidad, Señor, por enviar tu palabra, por enviarnos a tu Hijo, al Espíritu Santo santificante, que nos une en la fe verdadera. Mantenga a la iglesia unida en este verdadero amor, para que el Evangelio vaya y llegue a todo el mundo entero. Que nuestros corazones sean ofrecimiento perenne en tu altar. Que nuestros labios proclamen que eres un solo Dios en tres personas distintas. Gracias por enviar a tu Hijo para salvarnos y tengamos la vida eterna y conocerlo a Él. Y te pedimos que fortalezcas también nuestra fe, aumenta nuestra fe. Que nuestra Madre, la siempre Virgen María, Sagrario de la Santísima Trinidad, porque María es el Sagrario de la Santísima Trinidad, que nos ayude a orar para recibir la misericordia prometida a nuestros padres, a su descendencia, que nos fortalezca entonces y nos aumente la fe. Continuemos celebrando, queridos hermanos, que así sea. Creo en Dios, Padre Todopoderoso, Creador del cielo y de la tierra. Creo en Jesucristo, su único Hijo, nuestro Señor, que fue concebido por obra y gracia del Espíritu Santo, nació de Santa María Virgen, padeció bajo el poder de Poncio Pilato, fue crucificado, muerto y sepultado, descendió a los infiernos, al tercer día resucitó de entre los muertos, subió a los cielos y está sentado a la diestra de Dios Padre Todopoderoso. Desde allí ha de venir a juzgar a vivos y muertos. Creo en el Espíritu Santo, en la Santa Iglesia Católica, en la comunión de los santos, en el perdón de los pecados, en la resurrección de la carne y la vida eterna.
2: Amén.
0: Presentemos al Señor nuestras humildes peticiones diciendo: Señor, escucha nuestra oración.
2: Señor, escucha nuestra oración.
0: Por la Iglesia, para que sea reflejo del amor y de la comunión de la Santísima Trinidad, viva en unidad y sea signo de fraternidad para el mundo, oremos al Señor.
2: Señor, escucha nuestra oración.
0: Por el Papa León, los obispos, sacerdotes, para que sostenidos por la gracia del Señor Jesucristo, el amor del Padre y la comunión del Espíritu Santo, guíen fielmente al pueblo de Dios, oremos al Señor.
2: Señor, escucha nuestra oración. Por las familias, para que inspiradas en el amor trinitario, vivan en diálogo, respeto y entrega mutua, y así formen hijos que sean cristianos convencidos en su fe, oremos al Señor.
0: Señor, escucha nuestra oración.
2: Por quienes no conocen a Dios o dudan de su amor, para que descubran que el Padre envió a su Hijo, no para condenar al mundo, sino para salvarlo, oremos al Señor.
0: Señor, escucha nuestra oración.
2: Por los pueblos que sufren división, violencia o injusticia, para que la paz y la reconciliación, fruto del amor de Dios, transforme en sus corazones, oremos al Señor.
0: Señor, escucha nuestra oración.
2: Por todos los que estamos aquí reunidos, para que adorando y alabando a Dios, uno y trino, vivamos nuestra fe con alegría y compromiso, y así forjemos una sociedad más justa y solidaria, oremos al Señor.
0: Señor, escucha nuestra oración. Dios Padre misericordioso, que has revelado al mundo el misterio de tu amor en la Santísima Trinidad, escucha las oraciones que con fe te hemos presentado. Haz que viviendo en comunión contigo, seamos testigos de tu amor y anunciemos tu salvación a todos. Por Jesucristo nuestro Señor.
1: Amén.

0: Orad, hermanos, para que este sacrificio mío y vuestro sea agradable a Dios Padre Todopoderoso.
1: El Señor reciba de tus manos este sacrificio para alabanza y gloria de su nombre, para nuestro bien y el de toda su santa iglesia.
0: Señor y Dios nuestro, por la invocación de tu nombre, santifica esta ofrenda de nuestro filial servicio, y por ella transfórmanos en oblación perenne. Por Jesucristo nuestro Señor.
1: Amén.
0: El Señor esté con ustedes.
1: Y con tu espíritu.
0: Levantemos el corazón.
1: Lo tenemos levantado hacia el Señor.
0: Demos gracias al Señor nuestro Dios.
1: Es justo y necesario.
0: En verdad es justo y necesario. Es nuestro deber y salvación darte gracias siempre y en todo lugar, Señor Padre Santo, Dios Todopoderoso y Eterno, que con tu Hijo unigénito y el Espíritu Santo eres un solo Dios y un solo Señor, no en la singularidad de una sola persona, sino en la trinidad de una sola naturaleza. Y lo que creemos de tu gloria, porque tú lo revelaste, lo afirmamos sin diferencia de tu Hijo y del Espíritu Santo. De modo que al proclamar nuestra fe en la verdadera y eterna divinidad, adoramos tres personas distintas, de única naturaleza e igual en dignidad, a quien alaban los ángeles y arcángeles, los querubines y serafines, que no cesan de aclamarte, cantando a una sola voz el himno de tu alabanza.

tus elegidos, con María la Virgen Madre de Dios, su esposo San José, los apóstoles y los mártires, con San Isidro, San Antonio y todos los santos por cuya intercesión confiamos obtener siempre tu ayuda. Te pedimos, Padre, que esa víctima de reconciliación traiga la paz y la salvación al mundo entero. Confirme la fe y la caridad a tu iglesia peregrina en la tierra, a tu servidor, el Papa León, a nuestro obispo Walter, al orden episcopal, a los presbíteros y diáconos y a todo el pueblo redimido por ti. Atiende los deseos y súplicas de esta familia que has congregado en tu presencia. En el domingo, día en que Cristo ha vencido la muerte y nos ha hecho partícipes de su vida inmortal, reúne en torno a ti, Padre misericordioso, a todos tus hijos dispersos por el mundo, a nuestros hermanos difuntos.

0: y a cuantos murieron en tu amistad, recíbelos en tu reino, donde esperamos gozar todos juntos de la plenitud eterna de tu gloria. Por Cristo, Señor nuestro, por quien concedes al mundo todos los bienes. La unidad del Espíritu Santo, todo honor y toda gloria, por los siglos de los siglos.
1: Amén.
0: Fieles al mandato del Señor, digamos todos la oración.

0: que el mismo Cristo nos enseñó. Padre nuestro, que estás en el cielo, santificado sea tu nombre. Venga a nosotros tu reino. Hágase tu voluntad en la tierra como en el cielo. Danos hoy nuestro pan de cada día. Perdona nuestras ofensas, como también nosotros perdonamos a los que nos ofenden. No nos dejes caer en la tentación y líbranos del mal. Líbranos de todos los males, Señor, y concédenos la paz en nuestros días, para que, ayudados por tu misericordia, vivamos siempre libres de pecado y protegidos de toda perturbación, mientras esperamos la gloriosa venida de nuestro Salvador Jesucristo.
1: Tuyo es el reino, tuyo el poder y la gloria por siempre, Señor.
0: Señor Jesucristo, que dijiste a tus apóstoles, la paz les dejo, mi paz les doy. No tengas en cuenta nuestros pecados, sino la fe de tu iglesia. Y conforme a tu palabra, concédele la paz y la unidad. Tú que vives y reinas por los siglos de los siglos.
1: Amén.
0: La paz del Señor esté siempre con todos ustedes.
1: Con tu espíritu.
0: Démonos fraternalmente un saludo de paz.

0: Este es el Cordero de Dios que quita el pecado del mundo. Dichosos los invitados a la cena del Señor.
1: Señor, no soy digno de entrar en casa, pero una palabra tuya bastará para sanar.
0: El cuerpo y la sangre de Cristo me guarden mi alma para la vida eterna.
1: Amén.

0: Oremos. Concede, Señor Dios nuestro, que nos aproveche para la salud del alma y del cuerpo la recepción de este sacramento y la confesión de la indivisible unidad de la Santa y Eterna Trinidad. Por Jesucristo nuestro Señor.
1: Amén.
0: El Señor esté con ustedes.
1: Y con tu espíritu.
0: Y la bendición de Dios Todopoderoso, Padre, Hijo y Espíritu Santo, descienda sobre ustedes y permanezca para siempre.
1: Amén.
0: Recuerden que tenemos la fiesta del Corpus Christi y en esta semana se nos viene también las festividades del Corpus. Así es que el día miércoles en la noche tendremos las vísperas y el jueves a las 11 de la mañana tendremos la fiesta del Corpus Christi, ¿sí? No tenemos realmente priostes para esta vez, ¿no? Pero igual todos los devotos tenemos que hacer esta festividad en honor al Corpus Christi. Gracias a todos, Dios me los bendiga, un hermoso día de la Santísima Trinidad. Podéis ir en paz.
1: Demos gracias a Dios.

0: Y aquí estamos, aquí estamos. Buenos días, ecuatorianos. Oyentes aquí en la parte sur del país, Ecuador, Latinoamérica.
1: No importa la distancia.
0: Estamos aquí esta mañana, soy Ángel Ordóñez. Luego de pasar peripecias de la vida que nos trae siempre, vamos a continuar porque ella no se detiene. En este día maravilloso iniciamos una nueva jornada, un nuevo día, un nuevo amanecer. Y luego de haberles participado en la Eucaristía para algunos, vamos a continuar con la programación de este domingo. Domingo 30, oiga, se acabó el mes hoy, 31
2: En tu radio Panamericana son las 7 horas, 19 minutos.
0: Gracias por la hora, estamos listos entonces, ya estamos listos ahí, señoras y señores, bienvenidos.
2: En tu radio Panamericana son las 7 horas. 19 minutos.
0: 7 de la mañana, 19 minutos aquí en nuestra zona, en nuestros sectores, aquí en este lugar pequeñito de así de tamaño, pues, pero grande en los corazones de la gente que aquí habitamos, Buenos días a todos y todas, señoras y señores. 7 de la mañana, 20 minutos. Hoy es domingo, día del Señor, decimos algunos. Pero estamos siempre primero agradecidos con Dios por regalarnos la vida, la salud, la paz, la tranquilidad, el trabajo, tener familia, tener techo donde dormir, tener agua que beber, tener aire que respirar completamente gratis, ¿no? Y sobre todo, tener paz, tranquilidad. Eso es una fortaleza. Bienvenidos, aquí estamos hasta las 8 de la mañana. El saludo cordial. Disfruten conmigo a través del 0993-005525. Pueden hacerlo también a través del 095-898-7769 y a través del 0724-34149. ¿Dónde te has ido, amor ingrato, que no te he venido a ver estos días? Quiero saludar también a los amigos que ya están en TikTok. Oiga, qué bonito, qué maravilla saludar a toda la gente. Para Héctor 99, para Marta, para Beatriz Solí Romero, que se ha unido también en este día. Saludarle, por supuesto, a toda la gente que está con Vilmer Loja, que también está unido, para Chelita Guacolla. Para Adriano, sí, estamos, JM Trombone, para Marilyn Toapanta, para Fausto La Chimba, ¿quién más me escucha? ¿Quién más nos tiene por ahí? Bueno, tenemos para Carmela Rojas, Gregorisma, Manel Tigasi, tú Petoxica, que también está unido, Henry García, a 503, ¿ah? El patrón, bueno, pero ya no le entiendo las estrellitas, para Javier 22, para Paola Pichucho, para Javistel Construcciones, está bien Javistel Construcciones, Carlos Siccho, para Vino 05, Delge Araceli, para Brian, para Leonardo, o Leandro, más bien para María Is 1994, David Condo, soy la Morocho. Fabián, que se ha unido en esta mañana, les doy la cordial bienvenida y el saludo fraterno a todos. Este es su programa Despertar Ecuatoriano y nos vamos con buena música popular ecuatoriana. Siéntalo, vívalo en este estilo y a este espacio de la mañana. Estamos ya a esta hora del día. Bienvenidos todos y todas. 30 minutos de música, más o menos 40. Bueno, dejemos de ahí para compartir con ustedes. Siempre, siempre alegres acá, porque qué pasó, dicen las comunidades, ¿sabes? Vamos allá entonces, Moras Loma, buenos días, ¿cómo está? ¿Cómo amaneció Moras Loma? ¿Quién oña? Moras Loma, ¿cómo estamos? Vallenal, Hornillos, ¿qué más tenemos? Ah, también se me ha quedado por allá el vecino Cantón Nabón, ¿qué pasó? Dice de nosotros. Allá estamos en el Cantón Nabón, Cochapata, Las Nieves, Progreso. Por suerte estamos con toda la gente maravillosa en esta mañana. Buena chicha para ustedes. Bienvenidos.

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Y ahí estamos, señoras y señores, 7:29 a.m, este es su programa Despertar Ecuatoriano desde el sur de la patria. Te ponemos, te inyectamos toda la gana, toda la emoción, todo el positivismo para que seas gente alegre, dinámica y, por supuesto, hagas lo mejor en la vida para ti y para toda la sociedad que te acompaña. 7:29, queremos seguir saludando a nuestros amigos acá en Tablón Parroquia, el Tablón. Buenos días a la familia Náula, buenos días a la familia allá Armijos. Queremos saludar también a la familia Sosoranga, familia Uñauri Ordóñez en Susudel. Buenos días a la gente maravillosa de la parroquia Susudel, esa que camella duro y feo, haciendo el ladrillo, vea, terrible. Buen ladrillo, no hay nada que hacer. ¿Y por qué no decir el ladrillo de rodeo de la parroquia de Cochapata? Para esa juventud, dice que nosotros caminamos cosas serias. Esto sí, usted tiene que ir a ver, me dijeron. Ya vamos a ver. Cámara Viajera está por ahí. Claro. Saludos a don Rumaldo Loja. Buenos días, siempre le escuchen. Usted nunca me saluda, me dijo. Y don Raúl Orozco, vendrá trayendo el quesillo, vea. Aquí se ha quedado la bandeja, no se preocupe, aquí está. Queremos seguir saludando también a la gente de Yunguilla Pampa, don Peter Duta, ya está, vea. El inolvidable Pedro Duta se ha dedicado a hacer mishki, cosechar, hacer miel, todo eso. Vale la pena tener un sopena, decía en la escuela, ¿no? Ahora, vale la pena tener un trabajo, que es lo más importante. Saludar a nuestros amigos también que están, por supuesto, a ustedes que están en TikTok. ¡Ay, qué bonito! Ya les vamos a ver cómo se han plegado esta mañana. La gente se va integrando. El saludo cordial para Zoila. Saludos para esa gente maravillosa, Nelson Cachi, Alexander Hangster. Está bien, ¿no? Ojalá, Sagitario, ojalá esté pronunciando bien. De pronto hablo fuera de el nombre, que no está bien, porque hay unos que dicen aquí HGL, no bebé. Walter Rivas también, por cierto, Chuni José, qué bueno. Rocío Quesada, que está con nosotros. Denis Arriaga, Edgar, que se ha unido. Alexi, Ale, Chuni José, Luis Alejandro, para Samuel LRB25, para María Briones, para María Pluas, sí, para Efraín Briones Díaz, sí parece Leo o Leonela, ¿eh? Como escriben, qué bonito para ustedes, ¿sí? Alci, buenos días, Anaí, Jenny Toledo, vea Toledo, ¿no será hermana o familia de mi profesor Patricio Toledo? Nutrición con Rosa, Eri, Mari, Ismael Maya, Mari también, Johnny, por supuesto, Olivario Maya, para Byron Quesada, para Dinto, sí, está bien, ¿no? Radio Venus, vea, un saludo para todos y todas, esa gente maravillosa. Nosotros les dejamos buen ritmo, buena emoción y buenas canciones de esta mañana. ¿Qué pasó? Que no se fueron a la minga de los canales de Quinguayaco, Ingachaca, señoras y señores. ¿Por qué no se fueron? Ya están multados, tengo que pagar $20 de multa. Claro, no puede ser que unos se camellen, como decir así, con todo gusto, pero otros no. Pero son los primeros en entregar, decía, ok, amiga. Ya vamos a arreglar. No se preocupen. Denles nuestro like a todos los amigos y un tap por acá, ¿eh? Buen día. 7:32 a.m. Y acompañamos con buen ritmo a toda la gente maravillosa. Edgar, que también se ha unido en este momento. Por cierto, Edgar, Alex, Chuni, Luis Alejandro, para María Briones, para María Pluas, toda esta maravillosa Rosy, Radio Benz y muchas personas más por allá en este día maravilloso. Hoy es domingo, yo ya puedo apreciar desde aquí, está llenecito el mercado de vehículos. Ojalá no pase como la semana pasada. Hay una aglomeración de vehículos, como este es doble vía, ahí mismo el mercado, ahí mismo el centro de salud. Y ahí mismo la gente, no hay parterre, no hay nada, absolutamente nada. Al estilo antiguo, así en las calles por acá, sin ninguna proyección, si no era de proyectarse aquí. Puede ser que, oye, después de 35 años de cantonización, ya no crucemos por aquí. Hagámoslo de esta manera. Hay que pensar y reubicarnos estas, ¿qué se puede decir? El mercado, el seguro, el centro de salud, puede seguir ahí hasta mientras que trabaje en el hospital, bueno, algún momento será realidad eso. A los que tienen el mercado, reubicarlos, al menos los vehículos, estacionarnos en otro lado, porque es muy complicado. Ojalá no se dé algún accidente para que la gente tome
conciencia. El domingo era imposible. Vamos a ver qué pasa. No se preocupen. Seguimos en esta bonita mañana. Saludándoles a todos los amigos. Para saluditos para Mari, que se ha unido Ismael Maya. Sí, para Johnny, para Olivario Maya, Byron Quesada, para Dito, Radio Venus, artista Radio Venus. Rosy, que se ha unido en esta mañana. Le damos una cordial bienvenida para Cecilia, para Sonia, para Segundo, Valentín, para Sander M. Alexander M. o Sander nomás. Queremos saludar esta mañana, vea. Saludarles atentamente a todos y cada uno de vosotros que compartís este programa de música alegre, música nacional. Esto es música popular ecuatoriana. Yo no digo chicha, porque chicha es otra cosa. Chicha es del Mishki, chicha de Jora, que hacen muy bien algunos. Esta es música popular ecuatoriana. Saludos para Vicky Andrade, para Miguel Ángel, que se unió esta mañana.

y lo disfrutes y lo compartas con nosotros. Este programa Despertar Ecuatoriano Música Alegre, 22 años contigo compartiendo buena música. Aquí está para saludar. Saludamos a los que se fueron a la minga ayer: Linguyaco, Ingachaca, arriba, arriba, arriba, arriba. La agüita rica, mansa de río, agüita rica, rica, rica, que viene del cerro de Quinguyaco, Ingachaca, arriba, ¿no? Más conocido como Cubilán, ¿no? Bueno, yo sí conozco, yo no necesito que me cuenten porque sí conozco, ¿ah? Y aquí vamos con esta música, no sin antes saludándoles a nuestros amigos para César Yamba, Estefanía Guadalupe, ¿eh? Para Chimol, para Vane Menéndez, Angelis, Miss Joe, Juan Juan Franklin, para Víctor Aguilar, para Liliana Urguil, ¿sí? Carlos Julio, 648. Buenos días, Carlos Julio. Gracias por compartir, gracias por participar, gracias por saludar y estar siempre pegado en Panamericana Radio, la creación musical del sur. Estamos al sur de Cuenca. Acá estamos en uno de los cantones más prodigiosos, donde usted viene a dormir pierna suelta. Aquí no tiene temor de nada, porque existen cámaras por doquier. Existe la gente bien organizada desde Nabón acá Tablón, todos están bien organizados para gente desconocida, gente sospechosa de una. Lo va por ahí la justicia indígena, la comuna Marco Pérez de Castilla interviene de una, ¿no? Entonces, no van a entrar gente así por así, excepto los mismos cómplices de Porcano. Agüita mansa de río, saludar a todo ese comité de canales de Quinguyaco, Ingachaca. Buenos días a toda la gente maravillosa que se fue. Y saludar también a la gente que está por acá conmigo, ¿no? Liliana Urgiles, para Carlos Julio, para María Fares y, por cierto, por acá está Miss Joe, ese es en inglés, ¿sí? Miss Joe se ha unido, ¿eh? Juan Guamán Franklin, para Víctor Aguilar, para Liliana Urgiles, Carlos Julio y toda gente quien este día está compartiendo. Oiga, me estoy olvidando de San Francisco, Chacapata, buenos días, qué bárbaro. Ya por manejar ese sistema, me estoy olvidando de lo convencional. Buenos días, Rodeo Don Miguel, ¿qué tal? ¿Cómo vamos? Un gusto saludarlo. En Copacabana están de fiesta, no estarán chuchaquis. Parece que anoche iba a llover un poquito, yo quería que llueva, pero nada. Que llueva para que se siente el polvo que rasparon aquí esta semana la empresa MOP, Obras Públicas del GAT, estuvo por ahí compactando, raspando, digo yo. Ahí estamos, hacer obra es importante, que está bonita las vías. Ahora sí que llueve un poquito y le compactan con el rodillo, cosa que una maravilla. Agüita rica del río, me voy con... Qué bonita aquí está Brina Samay para cantar esta bonita canción.

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1: Aquí estamos al aire para compartir bonitas canciones. Oiga, ¿cómo voy a decir que no he de beber esta agua? Porque esa misma me ha de tocar, ¿verdad que sí? Estamos en las 7:44 de la música con la grande de Ecuador también. Ahora sí se pone más dinámica la mañana, porque aquí estamos con gente ecuatoriana, músicos nacionales, músicos ecuatorianos que marcaron la diferencia. Hacer música con sentido común. Viene la grande de Ecuador, Paulina Tamayo. Pero no sin antes. Quiero saludar a los amigos que nos saludan, que por supuesto se integran a través de redes sociales para saludar a... Por acá, a saludar a Estefaní Guadalupe, ¿no? Para saludar a Chimol, que se ha unido. Para César Riamba, para Angelisi. Ahí, Miss Joe. Sí, que siempre estoy saludando. Para Víctor, para Liliana. Oiga, para Carlos Julio, ¿qué tal, amigo? ¿Cómo va? Buen día para ustedes en esta mañana. Para Javier Rosero. Para Jeff se ha unido. Que Luis Arbijos, para María Fares. Oiga, María Fares, un gusto saludarle. Balín Chávez, para... Verán que esperanza para Esperanza, Víctor Rocano, Kimba Landi, parece, ¿no? Sambo. Oiga, algún Sambo por ahí, Anselmo también, Para Boris Ur 55. Boris Ur, un gusto estar con ustedes, hermano, compartiendo este programa Despertar Ecuatoriano y escuchando la música más hermosa de la grande de Ecuador. Ella cantó de todo, cantó pasillos, tonadas, albazos, sanjuanitos, aires típicos, música sentimental. Y así lo cantaba la música ecuatoriana.

Escogió usted. Oiga, qué bonito, escogió la canción más hermosa de mi tierra. Está Mauri, Paulina, Paulina Tamayo, la grande Ecuador que visitó Panamericana el año pasado. Visitó el Cantón Uña, qué bonito. Qué mujer para extravagante, decía alguien. No, la mujer es multifacética más bien. Canta de todo. Cantó. Estuvo muy alegre de estar conociendo Doña, me dice. He pasado Cuenca Loja, pero nunca he ingresado al cantón. Bueno, ese es el orden de la vida, digo. Lamentablemente, pues, la vía se fue por abajo, el cantón quedó acá arriba. Estamos ya casi un poquito marginados, pero ahí lo damos. Y digo ya, ¿qué de recuerdos tiene de Oña? Nada, no, simplemente comí caldo de gallina criolla en esos tiempos, las señoritas Alvarado. Muy populares ellas, ¿no? Vamos con el saludo para toda la gente maravillosa que también se pliega a través de las diferentes plataformas. Saludar para Pablito Chucky, buen día. Para María Aguilar, para Bolívar Pindo, oiga mi pana. ¿Será Bolívar Pindo de aquí de la zona? ¿El ICG? ¿Ah? Incógnito también, hay un incógnito. ¿Qué incógnito? ¿Qué anda haciendo usted? Para Ángel, no, yo no soy otro Ángel. Para mi tocayo, cualquiera que sea, ¿no? Para Fabián Ángel LF, para Carter, para Guadalupe Caiza, ¿no? Para Fecho Mix Audio, Fecho Mix, estoy bien. María Faris, María Farias, sí. Para Mile Ceballos, sí, por supuesto. Blanca Cumbicos, sí. Ropita Shelin, qué gusto saludarles. Estamos compartiendo las lindas canciones de mi tierra. Este es el programa más alegre. Música propia, música ecuatoriana. Esto es lo vernáculo que tiene nuestra patria ecuatoriana. Y también esto ya es, ¿saben qué? Ya es patrimonio nacional. Te dejo libre para que escuches radio. Tú tienes la opción de escuchar radio, decía una vez un señor. Una señora, no hay problema. Nosotros les invitamos a compartir nuestras páginas, nuestras diferentes redes que estamos haciendo lo posible para estar al tanto y al día. 8 minutos y las 8:00 a.m. vendré el programa. ¿Ustedes quieren aeropuerto para Cuenca, una reubicación? ¿Por qué? Vamos a reubicar un aeropuerto en Cuenca, yo sí. Se presume de que este aeropuerto podría estar viniendo acá a Cumbe, a Tarqui, ¿no? Para nosotros sería un paso para irnos a Quito, Guayaquil. De aquí cogemos la nave. 50 minutos a lo máximo. Menos también. Y podremos viajar, señoras y señores. Ojalá sea bien para todos. Saludades para María Fares, para Mili Ceballos, para Blanca Cumbicos y Ropita Shell, para Rafa. A ver, ¿cuál Rafa será? Chucky, ok. Un día maravilloso hoy domingo. Queremos saludar a los cumpleañeros. ¿Quiénes más están? ¿Dónde están los cumpleañeros? ¿Dónde están? A los que están de onomásticos también, a los cumpleañeros en este maravilloso amanecer. Nuevo día, nueva oportunidad para vivir y hacer cosas positivas en la vida, ¿no? Para hacer algo fructífero en la vida. No solamente estar por ahí medio mecha, ¿no? Haga algo. Intégrese a la sociedad, porque algunos ni eso saben. Con esto vamos con la grande de Ecuador.

0: Familia Panamericana, dice, por acá, oiga. Familia Panamericana, buenos días, te estamos escuchando aquí en Nabo. Un gusto saludarlo, ¿no? Qué bien. A los tiempos de un angelito pasa, dice, en el TikTok, ¿qué pasó? Ah, bueno, acá mensajes de texto me dice que qué pasó. Bueno, casi ya es dominio de todo el mundo lo que me ha acontecido. Tuve esas bajas familiares, pero ahí lo damos con sufrimiento, con dolor, pero nos vamos todavía. No nos queda más hasta que papá Dios diga, hasta que agache el dedo. Seguimos levantando la cabeza. Saludar a don Fernando Muñoz en Cóndor Loma, que nos escucha en frecuencia abierta. También en Alexa, dice, prende y pon Panamericano 89.3, suena la música. Para Raúl Tocto en Pasaje. Oiga, que es de don Luchito Coronel también. Oiga, los tiempos, hermano. Muchos se preocuparon solo en hacer plata y después viene ya, no puede comer cuy, no puede chupar, no puede nada. Está enfermo, con diabetes, hipertenso. No, pues, ahí está lo jodido. Vamos a cuidarnos un poquito, ¿eh? Vamos a cuidarnos, ¿sí? Para ver cómo avanzamos poco a poco. Bueno, vamos a seguir saludando a nuestros amigos, a mí, por allá, por cierto. Para Diego Cabrera, un gusto saludar a Ginger Arana, Alberto Imbacuán. Para Bolívar Pindo, mi pana, Bolívar Pindo, por suerte. Lucy Valencia, Luis, que también Bolívar Pindo, saludos desde Santo Domingo. Y hasta allá, hermano. Saludos desde Santo Domingo de los Áchilas, de parte de Bolívar Pindo, para todos los doñenses, mi tierra querida. Dice, vea, qué gusto saludar a don Pindo. Oye, hermano, te irá el plátano cuando venga para hacer buen patacón aquí con eso. Esa salprieta, esa me gusta a mí. Saludos a Santo Domingo, entonces a la gente ahí, para don Pindo, ¿eh? Para Bolívar, ¿sí? Para Luis Ullaguari, para Javi, para Ítalo Román, se ha unido también. Si estoy bien, Romano, ¿cómo está? Pati, para Diego Cabrera, también saludos. Para Luis Ullaguari, qué gusto estar con ustedes. Vamos entonces, se me acaba el tiempo. El tiempo de radio, bueno, redes sociales de ahí, pero me puedo vivir aquí, pero en radio el tiempo es oro. Y hay que cumplir. Ítalo Romano para Pati, por cierto, Diego Cabrera, y para toda la gente en esta mañana que nos siguieron a través de redes sociales. Tip tap, deme para ahí un tap tap, ¿ah? Sí, deme para ver cómo vamos, listo. Le llevaré la salprieta manaba, don Angelito, claro, por supuesto. Traigan la salprieta manaba, esa es la que me trajo don Willy de allá, de Manta, vino por acá, trayendo salprieta, trayendo muchas cosas, unas tortillas maravillosas. Cada tierra, cada pueblo de Ecuador tiene su tradición. Eso es una excepción y eso es una satisfacción de disfrutar aquí en nuestro cantón la gastronomía que viene también de otros lados, ¿eh? Aquí estamos con ese amor siempre fraterno, con ese amor, contentos de estar con ustedes compartiendo buena música. Con esto,
1: el tiempo pasó
0: y no me queda más que decirles hasta luego, muchas gracias, desearles que pase un extraordinario día, bonito, maravilloso, disfrute este día. Ayer, eso es hecho del pasado, eso es historia. Lo de mañana, quién sabe, hoy mismo marcamos cada vez. No queda más que decirles buen día a todos, felicidades, que pasen muy bien. Un gusto haber estado con ustedes, don Miguel. También el saludo con re para toda la gente maravillosa en Chacapate, en San Francisco, en Loma de las Piedras, a toda la gente que se plegó conmigo. Un gusto saludarles, agradecerles la presencia. Viene un análisis, nos enlazamos con otro medio de comunicación para conocer qué pasa. ¿Quiere usted un aeropuerto nuevo para Cuenca? Más o menos así el tema. Nos vamos, hasta luego.

0: En tu radio Panamericana son las 8:01.
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0: días. Bienvenidos, gracias por acompañarnos en este día domingo, último día del mes de mayo del 2026. Mañana estaremos ya en el sexto mes del 2026. Gracias por estar con nosotros en esta mañana. Hoy vamos a tratar sin duda uno de los temas importantes que ha sido preocupación esta semana, uno de varios. Recordemos que el martes 26 de marzo el motor de un avión de LATAM se incendió y no pudo aterrizar en el aeropuerto Mariscal Amar de Cuenca y obligó a la tripulación a viajar a Guayaquil para aterrizar en el aeropuerto José Joaquín de Olmedo por seguridad. Esto ha desempolvado la necesidad de construir un nuevo aeropuerto para la capital azuay. Hoy vamos a hablar de este tema y para esto tenemos la presencia de María Cristina García, presidenta de la Asamblea Ciudadana por la Vialidad de la Azuay. De Román Carabajo, es concejal de la ciudad de Cuenca y presidente de la Comisión de Desarrollo Económico y Turismo del Consejo Cantonal de la ciudad, y de José Luis Correa, que es presidente de la Asociación Hotelera de la provincia de la Azuay. Quien les damos la más cordial bienvenida, empecemos saludando. Señor concejal Albino, buenos días, bienvenido.
1: Gracias por acompañarnos. Madrecito, María Cristina, José Luis, qué gusto siempre compartir y de mañanita.
0: De mañanita, madrugando.
1: Muchísimas gracias, Hernán, por la invitación y siempre a las órdenes también. Y además que uno de los temas fundamentales, lamentablemente José Luis Aguilar no nos pudo acompañar, pero digamos también como miembro del directorio de la Corpa, pues estamos un poco al tanto de varios temas que
0: podemos
1: compartir el día de hoy.
0: Perfecto. Muchas gracias. Cristina, bienvenido, buenos
2: Muchas
0: días.
2: Muchas gracias, Hernán, buenos días, señor concejal, estimado amigo, buenos días, muchas gracias por su espacio, pues, y aquí a las órdenes.
0: José Luis, bienvenido, buenos días.
3: Buenos días, Hernán, a todos los amigos de La Voz del Tomebamba, muchísimas gracias por la invitación. Buenos días, señor concejal, María Cristina, a las órdenes de aquí siempre, Hernán.
0: Empezamos con el señor concejal. Señor concejal, cuéntenos, ¿es posible, no es posible? Eso usted me decía de José Luis Aguilar, si él, me dijeron que estaba en Lima y por eso no podía asistir.
1: Sí, de hecho estamos en, está en los procesos justamente del trabajo de internacionalización del aeropuerto y especialmente de Cuenca. Y creo que de acuerdo a los estudios que se van avanzando, recuerden ustedes la estación meteorológica que se entregó en comodato por parte del aeropuerto de Guayaquil desde octubre del 2024. Sí, claro, octubre del 2024. Preliminarmente existen algunos datos que son bastante alentadores, el tema de la dirección de vientos, pero finalmente se requieren alrededor de 4 años de temas de datos meteorológicos para todo el tema de vientos, condiciones que se vayan presentando en el área, y de ahí después, en el caso de que exista, digamos, la posibilidad mismo ya de una construcción, al menos unos 4 o 5 años con una concesión privada, porque los montos estarían proyectándose bastante altos. En una primera línea, sí, es necesario un aeropuerto. Creo que nosotros, la dinámica productiva y la cantidad de personas que dinamizan el desarrollo económico en Cuenca, hace y exige que se requiera mejores condiciones de infraestructura y especialmente, digamos, en este caso aéreo.
0: La técnica entonces obligaría 4 años de estudios, antes no.
1: Sí, de acuerdo al, por ejemplo, los exámenes que están en este rato avanzando, digamos, el estudio de los datos, por RACI Council International Latinoamérica y Caribe, que es la entidad de respaldo técnico que está haciendo el tema de los análisis, lo que indica claramente en el informe, dice que el viento acompañaría a los aviones en la dirección de la pista casi en la totalidad de tiempo, lo que es una condición fundamental para la operación. Entonces, lo que se requiere ver y analizar son los fenómenos atmosféricos como ráfagas, niebla o tormentas eléctricas en diferentes estaciones del año. Y eso significa cumplir los requisitos de la OASI para la habilitación de un aeropuerto. Entonces, por lo tanto, se requiere mientras más tiempo se tenga los datos, es mucho mejor. Porque ustedes recuerden que al menos seguridad. En nuestras zonas, los cambios de temporada son bastante, van inclusive hasta 30 años. Entonces, en esta zona se requiere al menos 4 años. Y eso es lo que se está haciendo ya avanzando con los informes y con los análisis de los datos.
0: O sea, y cuando hablamos de adelantadores, significa que podría ser, si es que se complementa.

0: están los
1: claro,
0: estudios.
1: Claro, hay unos temas que ya se habían hecho, digamos, una empresa canadiense, digamos, que fue reconocida en temas de ingeniería aeroportuaria, habían hecho ya unos análisis preliminares de prefactibilidad, por eso se planteó ya la zona específicamente de Tarqui, en donde ya se hacen los estudios meteorológicos, y de aquí lo que se requiere es que con esos datos de establecer, por ejemplo, la direccionalidad de la pista, el ingreso de los aeropuertos, las condiciones de la pista debería ser mínimo, por ejemplo, se requieren alrededor de 3.400 metros, son más o menos los que se requieren, 3.500 metros, al menos ahí, para planeación y para digamos, las condiciones de salida y de entrada de los aviones. Entonces, digamos, se requeriría establecer esas condiciones, es decir, hacia dónde va, hacia el norte o hacia el sur, la dirección de la pista. Esas son las otras condiciones que faltarían después de los estudios meteorológicos para la implantación de una infraestructura.
0: O sea, no es que una pista se lo pone donde uno considera, sino más bien en base a estudios que le permitan garantizar el despegue.
1: Justamente
0: y aterrizaje
1: en función de los aviones. En función de las condiciones de la niebla, de las ráfagas de viento, porque eso le puede ayudar o le puede generar complicaciones en el momento de planear un avión.
0: Ahora, estos estudios, hablamos de cuánto tiempo estamos ya.
1: A ver, estábamos desde octubre del 2024, es decir, que estamos ya más o menos un año y medio. Sí, esperamos que al menos a los 3 años podamos ir analizándole los datos y después ya una vez que se tengan esos datos se podría empezar ya una siguiente fase que sería un tema de infraestructura.
0: Entonces sería al final de 2027, 2028, sí, y de podríamos ahí, tener esos resultados.
1: Claro, y de ahí al menos unos 4 o 5 años de un tema de construcción. Sí se establece ya las condiciones mínimas de, por ejemplo, alianzas público-privadas o privadas bajo una concesión, digamos, ahí se verán las condiciones más adecuadas. Eso lo estoy diciendo en un escenario positivo,
0: hipotético,
1: porque también puede pasar que las condiciones de datos meteorológicos tengan varias complicaciones y no sea lo
0: y al final diga no es recomendable.
1: Claro, y de
0: aquí
1: ahí habría que tomar el plan B, digamos que el plan B establece la posibilidad de un alargamiento del propio aeropuerto de Cuenca. Digamos, el aeropuerto de Cuenca tiene 1.900 metros de largo. Y se requeriría al menos 250 metros más. ¿Y esto es por qué? Porque esa es la parte de pista de seguridad, es decir, para arranque de los aviones o para poder hacer un tema de planeación. Con 250 metros que sí podría ser factible en términos de ingeniería, entiendo, y lo que me han dicho es que posiblemente se puede hacer un alargue, por ejemplo.
0: ¿Hacia dónde? Pero,
1: hacia el parque industrial un poco, si nos puede permitir.
0: El arranco
1: o caso contrario, digamos, si es un tema de interés de la ciudad bajo las condiciones, uno podría inclusive, digamos, hacia la Chola Cuencana con la indemnización de algunos predios. O sea, todo es factible,
0: bastante
1: digamos, dinero. En términos de infraestructura y todo por el estilo, pero se requiere recursos. Además que la ciudad prácticamente está creciendo y el aeropuerto está quedando en el centro de la ciudad. Digamos, entonces, esas condiciones que tenemos en este momento son las que se debería tomar ya unos análisis técnicos en los siguientes años.
0: En un plan B de otro lugar, que si es que no hay la factibilidad técnica de Tarqui y de alargar el aeropuerto.
1: Bueno, en el directorio de la Corpaga habíamos en algún momento visto algunos análisis de la información que corresponden. El otro escenario era sobre esta zona del plateado, digamos, esta zona alta de Nulti, pero las condiciones de infraestructura no eran adecuadas. Además, eran a 2.750 y las condiciones de ráfagas de viento y condiciones preliminares no eran las más adecuadas. Entonces, en los estudios o en los análisis de prefactibilidad, la zona más adecuada era Tarqui.
0: Y
1: ahí era lo que se requería hacerle información.
0: ¿Y de los cantones? ¿Hablaban de Sixi, por ejemplo?
1: No hay condiciones allá. Digamos, físicamente, si ustedes ven o analicen el territorio, no hay esas condiciones.
0: Ya se descartó.
1: Claro, es que hay análisis, hay inclusive en los estudios de las universidades, inclusive estudios de arquitectura que se hicieron algunos análisis previos de prefactibilidad y claro, no se encontraban esas condiciones adecuadas. Por ejemplo, se analiza en algún momento, yo recuerdo hace unos 3 o 4 años, la zona de Pampa Vintimilla, por ejemplo, en zona de Azogues. Pero estas zonas son de bastante inclinación y tendrían que tener obras de infraestructura bastante amplias, que no son las más adecuadas.
0: O sea, se considera por igual por costo.
1: Claro, es que son los costos de inversión. Y claro, políticamente también usted no puede hacer un aeropuerto de Cuenca en Azogues. Entonces ya corresponde al municipio.
0: Sí, pues.
1: Ya usted no puede tomar esas decisiones.
0: Tendría que ser Azogues.
1: Sí, claro, tendría que ya Azogues plantearlo el aeropuerto.
0: Claro.
1: Entonces ya no es correspondientes. Ya está
0: fuera. Y en el SIGSI sería lo mismo, el aeropuerto de Cuenca, el SIGSI.
1: Claro, eso significaría que cantón. El otro cantón haga las inversiones. Pues, o sea, ya es la decisión política, digamos, y administrativa de cada sector, si cada uno ya no le conviene. Pues imagínese,
0: claro.
1: No es por hacer menos, sino el cantón del SIGSI va a hacer una inversión de 15 millones de dólares.
0: Imposible, no, es imposible.
1: Si fuera el caso, claro. O en el caso de ASOC es igual.
0: Excepto que hay el gobierno, pero el gobierno también anda con complicaciones económicas.
1: Claro, pero imposible. Depende de todas las condiciones políticas, administrativas, técnicas y en este caso naturales que corresponden primerito para poder dar paso a la construcción de un aeropuerto. Entonces, en el caso de Cuenca, tenemos las condiciones como esta zona de Itaqui y Victoria Portales.
0: Parece que es la única, ¿no?
1: Bueno, pues, en realidad, es los estudios de prefactibilidad que se han hecho, pues es la zona un poco más adecuada. Y recuerden que además tenemos este tema de los ingresos de las montañas, digamos, estos son los análisis que se tienen que hacer en función de las ráfagas de viento.
0: Claro. Arquitecta, ¿qué opinan ustedes con respecto a este tema? ¿La posibilidad de, o...? Ampliar el amplio, de un nuevo aeropuerto, ampliar el que existe.
2: Bueno, desde hace varios años en el estudio de planificación de la ciudad se ha visto ya que el aeropuerto de Cuenca tiene que salir, porque realmente no solamente es el área aledaña, la Chola Cuencana, la que se ve afectada, sino también toda la zona de aproximación del aeropuerto, tanto de entrada como de salida, son áreas en las que no se pueden construir, por ejemplo, y eso afecta nuestro costo de suelo que es tan alto. Y son zonas muy valiosas con infraestructura ya dada y no podemos subir en altura por la zona de aproximación del, del aeropuerto, de los aviones, perdón. Pero el aeropuerto yo considero que tiene que salir y bien los estudios que se están realizando. Sobre la ampliación, sí, la parte técnica se puede hacer tanto hacia la Chola Cuencana cuanto al parque industrial, pero seguiríamos en las mismas.
1: El cono de
2: o sea, la afectación del aeropuerto a la ciudad, al crecimiento y al desarrollo de la ciudad es bastante grande. Se necesita el aeropuerto por la conectividad de la ciudad, nuestras vías para venir por tierra, si no estamos lejos de Guayaquil, de Loja, de Machala, no estamos lejos. Pero ustedes saben cómo está la vialidad y no va a estar buena en algunos años. Entonces, la parte de avión, la parte de vuelos es importantísima, tanto para el turismo, tanto para la parte comercial, para los negocios, para todas las actividades económicas productivas que se dan en el Azuay, que hoy por hoy, gracias a Dios, se ven muy bien desarrolladas. Pero sin un aeropuerto local es imposible. Entonces, nosotros consideramos que sí es importante movilizar y ojalá estos estudios ya vayan dando luces positivas para que se comiencen a ver ese financiamiento, porque como decía señor concejal, por más que nos digan sí, si no tenemos la plata, no lo vamos a hacer. Entonces, para que este se vaya desarrollando en un lugar que sea fuera de la ciudad, es imprescindible que el aeropuerto salga de donde está este momento.
0: Ahora, ¿es por seguridad, por crecimiento del país, de la ciudad, perdón, en el país? O ¿cómo lo miran ustedes? Es decir, ¿de dónde, desde qué punto de vista es muy importante o más importante?
2: A ver, por un lado, como le decía, por el crecimiento de la ciudad, por toda el área que afecta la ubicación del aeropuerto, que no solamente es de parte donde está, que es una zona de altísima plusvalía, que se podría desarrollar un montón de plusvalía para la ciudad, sino todo lo que conlleva el acercamiento de los aviones. Por seguridad, si es que el día, la semana anterior hubiese pasado algo, imagínese lo que hubiese sido en Cuenca, en plena ciudad, un accidente aviatorio. Tenemos casas que están pegadas al aeropuerto, tenemos barrios enteros, uno de los más consolidados, que es Totoracoche, está absolutamente pegado al aeropuerto. Entonces, imagínese lo que sería un accidente de tránsito en la ciudad. Entonces, creo que...
0: Un accidente aéreo, perdón.
2: Entonces, creo yo que es importante seguir apoyando este estudio y seguir buscando, como decía el señor concejal, de pronto hay otra alternativa. Veía que un señor García nos decía que detrás de Ricaurte, sigamos buscando, si es que hay una alternativa B, por muy pequeña que sea, que la podamos ver, pero es importante siempre estar enfocado a que el aeropuerto tiene que salir de aquí.
0: Quito, por ejemplo, está 20, 30 minutos de la capital, de la ciudad.
2: Y al principio estaba a 2 horas.
0: Imagínate.
2: Cuando no había la ruta viva, estaba a 2 horas de la ciudad.
0: Por la distancia.
2: En todos los países, en todas las ciudades del mundo, el aeropuerto está en zonas alejadas.
0: Por seguridad.
2: Cuenca es una de las pocas ciudades en las que tenemos un aeropuerto en la ciudad y dentro de la ciudad en una zona de crecimiento muy amplio, pero por seguridad, por norma, el aeropuerto tiene que estar fuera.
0: Ahora, José Luis, ¿cómo miran ustedes desde la parte turística, por ejemplo, esta posibilidad? ¿La han analizado o han recomendado, por ejemplo, de que se pueda ya formalizar esta idea, esta iniciativa?
3: Claro que sí, Hernán. Realmente para nosotros no se trata solamente de un aeropuerto o de una infraestructura, realmente es una herramienta de desarrollo para el turismo, uh-huh. ¿no? ¿De qué sirve que seamos patrimonio cultural de la humanidad, que tengamos la mejor gastronomía, que seamos de la mejor ciudad para vivir, de que tengamos seguridad si no tenemos una conexión internacional, ¿no? Y este aeropuerto realmente significaría para nosotros este motor de desarrollo económico, y no solamente para el sector turístico, ¿no? Sino también para toda la economía local. Sin duda alguna, un aeropuerto de estas características va a venir a mejorar, porque, por ejemplo, el turismo MICE, este turismo de convenciones, de eventos, lo primero que hacen los organizadores de estos eventos es revisar si usted tiene la conectividad aérea, si presta las condiciones del servicio, si una ciudad es segura, si tiene la gastronomía y si tiene diversos lugares para conocer. Y Cuenca lo tiene todo excepto un aeropuerto. Sin duda alguna han venido ya vuelos, por ejemplo, equipos de fútbol con vuelos directos y todo, pero realmente si quisiéramos tener la posibilidad de un avión más grande, no la tenemos con el actual aeropuerto. Yo recuerdo hace años que hubo el accidente del avión de TAME. Hubo un descenso increíble de visitantes, inclusive nacionales.
0: Por ese incidente.
3: Por ese incidente, justamente dejaron de venir. Aparte estaba cerrado el aeropuerto. Uh-huh. Y conversaba con algunos colegas hoteleros y me decían que entre el 70 y el 80% más o menos recibían realmente ellos el turismo local, este turismo ejecutivo de negocios. Uh-huh. Entonces realmente un aeropuerto abre las puertas para el sector turístico, sin duda alguna.
0: Eso fue el 28 de abril. Así. Es decir, estamos hablando de muchos años, pero esto de adaptar, por ejemplo, los aviones, ¿qué significaría? Significaría de que las mismas aerolíneas se vuelven medio un poco atractivo cuando hay esto, es decir, tengo cada Cuenca, tengo un avión y no me puedo ir como más grande. Al final, ¿complica o no?
3: Claro, claro, ¿sí? Hernán, porque uh-huh. Por ejemplo, queremos conectarnos con el norte del Perú. El actual aeropuerto no tiene la capacidad para recibir ese tipo de aviones, según la información uh-huh. que nos han dado justamente a través de José Luis de la Corpa. Entonces es complicado para nosotros. Y le pongo otro ejemplo, Hernán. Hace unas 3 semanas aproximadamente nos reunimos con un operador argentino bien fuerte, el señor Luis Panza, que es de Buenos Aires. Tiene hoteles, hace turismo emisivo, receptivo, bastantísimo, muy conocido a nivel de América Latina. Y nos reunimos con la directora de la Fundación de Turismo, Lorena Guillén, y nos dijo, bueno, ya estoy aquí, véndanme su ciudad. Y uh-huh. nosotros empezamos a vender el destino. Y me dice, ¿y cómo llego acá? Y hasta ahí llegamos. Entonces le decíamos, bueno, tendría que llegar a Quito, Guayaquil y de ahí venir. Luego, bueno, le vendimos la idea. Llegue a Quito o Guayaquil, vaya a Galápagos y Galápagos venga a Cuenca. Pero los costos, o sea, no, el destino ya ahí murió, no es atractivo. Entonces nos complicamos por el hecho de no tener un aeropuerto de esas condiciones.
0: Y al final perdemos todos.
3: Perdemos absolutamente todos porque Argentina, Chile, el norte del Perú, Colombia, son destinos súper importantes para nosotros. De igual manera, nos reunimos esta semana mismo con el embajador de Guatemala y la conectividad era el punto principal de no llegar acá a Cuenca. Y así con República Dominicana hace años también.
0: ¿Y por qué no quieren llegar por la carretera?
3: Por la carretera, porque siempre es más complicado ir por vía terrestre, los tiempos, las horas.
0: O sea, finalmente dice, pierdo mucho tiempo para llegar a Cuenca, mejor
3: me voy a un destino que llego directo.
0: Directo.
3: Y no tengo que estarme tantas horas movilizándose.
0: O debe ser extremadamente importante como Machu Picchu para ir a decir, bueno, me voy. Correcto.
3: Así es.
0: Hago el esfuerzo.
3: Así es.
0: La Torre Eiffel en Europa.
3: Que aquí en Cuenca tenemos todo cerca, tenemos naturaleza bien cerca, aguas termales, la gastronomía, todo queda relativamente cerca. Pero y aún así es un factor determinante y como le decía, el turismo MICE sobre todo el no tener una conectividad aérea.
0: ¿Qué es el turismo maya?
3: Es este turismo de convenciones, de eventos. Otro ejemplo, por ejemplo, fue la cumbre iberoamericana recién. Mire, fue también un factor determinante el que no vengan muchos presidentes directo acá a la ciudad. Entonces, por esa razón es súper importante, ¿no? Y bueno, si es que hablamos de un aeropuerto, al menos como de la parte turística, no le vemos algo sencillo, sino también deberíamos de verlo de aquí a 20, 30 años. ¿Qué va a pasar? ¿Qué vamos a querer para nuestra ciudad?
0: Claro, y además así aterrice, pero tampoco tengo dónde estacionar.
3: Así
0: no es. Sé si estoy hablando bien la palabra estacionar, pero ¿dónde lo guardo el avión si tampoco tengo espacio?
3: Así estamos hablando de una fuerte inversión de unos 800 millones de dólares.
0: Uy.
3: Es increíble, pero es ese beneficio que trae y el desarrollo que trae.
0: O sea, valdría la pena.
3: Vale la pena, Hernán, porque, ojo, no estamos hablando solo como Cuenca, estamos hablando como región. Aquí tenemos que pensar como la región del Austro, que va a beneficiar a todos. Imagínese usted, para viajar a otro destino, a otro país, lo que solemos hacer nosotros los cuencanos es irnos a Guayaquil, pero tenemos que irnos a pernoctar o dormir ahí en un hotel o ya sea en el aeropuerto. Entonces, eso implica para nosotros una noche de hospedaje. Y es una noche de recursos. Sube el precio, sube el hospedaje, sube el tema este. Y nosotros igual, no solamente como siempre digo, nosotros no nos beneficiamos del sector turístico, sino es absolutamente toda la cadena de valor.
0: Sí, bueno, estaba revisando algunos datos, José Luis. Eso ha sido el 28 de abril del 2016, cuando un avión Embraer 190 de la aerolínea estatal TAM se derrapó al aterrizar en la pista del aeropuerto Mariscal Amat. No hubo ninguna personería, pero el avión quedó inutilizado, es decir, nunca más volvió a volar. Ahora, desde el Consejo Cantonal, ¿qué es lo que se podría impulsar desde las concejalías, desde la misma Corpac, para poder tener, por ejemplo, ya una forma de acelerar estos procesos o reducir los que no sean necesarios para avanzar con un aeropuerto?
1: Desde la aprobación del presupuesto del año anterior se planteó el tema también de trabajar ya el plan estratégico. Yo creo que esto es fundamental para la ciudadanía también, el que Cuenca empiece a pensar. Hace 25 años hubo un plan de desarrollo planteado en ese momento, por ejemplo, por Fernando Cordero, pero creo que este momento, de aquí para adelante, Cuenca tiene que tener otra perspectiva. Y eso significa que en el plan estratégico se planteen los temas de los servicios públicos, el tema de la infraestructura y el tema, por ejemplo, de conectividad terrestre y aérea. Lo decía José Luis hace un momento, esto no hay que pensarlo políticamente ahora, sino hay que pensarlo como un eje de desarrollo de Cuenca a nivel del territorio. Cuenca concentra ya no solamente de la SOY el 70% de la dinámica productiva, sino de las provincias aledañas, de Morona, Santiago, de Loja, de Machala, de Guayaquil, tanto para actividades económicas como para, por ejemplo, temas de estudios o para temas de salud, educación y otros más, ¿sí? Además, es una ciudad en que la región, ya no solo Cuenca, ya no solo el Azuay, la región es una zona migrante, es decir, de nuestras personas, familias que se han ido fuera del país y que ahora por las condiciones pueden retornar o las personas de aquí pueden ir a visitarlos. Y otro de los factores que tenemos, la zona mismo del Austro, yo por eso voy a hablar de la zona región austral, mucho migrante ha venido a vivir acá, digamos ya extranjeros, básicamente como una zona de retiro porque las condiciones han sido las adecuadas, de seguridad, de salud, de educación, de todo. Entonces, pensando en eso, hay que plantear a futuro qué es lo que la ciudad haría de conectividad, y la conectividad aérea es un eje de desarrollo y conexión. Mucho se hizo el esfuerzo, por ejemplo, para que Cuenca tenga una conexión en términos de patrimonio y de cultura con Galápagos. Y yo siempre lo estoy diciendo esto en varios espacios. La distancia entre Galápagos y Cuenca es la misma distancia entre Cuenca y Lima, ¿sí? Y en Lima está el principal puesto este rato como hub de Latinoamérica, que es el puesto de Chancay, y la ampliación del aeropuerto internacional, que ya se me fue el nombre, Jorge Chávez creo que es el aeropuerto, que hace la conexión ya prácticamente de 12 a 20 millones de usuarios anuales a casi 40 millones. Es decir, en Latinoamérica se va a volver un hub el tema de Perú. ¿Y eso en qué nos beneficia a nosotros? En términos de comercialización, en términos de uso. Es decir, cuando una persona viaja por turismo o por actividad económica, tiene que viajar de Cuenca a Quito, o de Cuenca a Guayaquil, de Guayaquil o de Quito a Panamá o a Colombia, y de Panamá se van hacia los puestos de Guayaquil, perdón, de Brasil, de Argentina, de Perú y todo por el estilo. Esa pérdida de recursos y de tiempo es lo que a nivel global genera complicaciones. Pero si ya se conecta desde Cuenca directamente a estos hubs que son Panamá o que serán Lima en el futuro, en términos de tiempo y términos de costo van a reducirse. Entonces hay que pensarlo en que Cuenca, cómo se posiciona internacionalmente con estas condiciones que tienen que haberlo. Nosotros, por ejemplo, personalmente, yo los viajes internacionales que he hecho, ahí sí lo voy a hacer, han sido justamente a Perú, a Mercosciudades en Brasil, en donde siempre buscamos los espacios para discutir estos temas. La semana anterior la Fundación de Turismo y la Corpag estuvieron en Perú justamente posicionando a Cuenca como un tema de empezar el trabajo de internacionalización, porque si hay cómo. Pensando el otro plan, por ejemplo, a pesar de que tenemos una pista corta, lo que nosotros estamos planificando, planteando ahí es en la Comunidad Andina de Naciones, que por ejemplo se va a llevar en Quito la asamblea del 5 y 6, el 10 de junio, perdón, se plantea que por ejemplo se declaren los vuelos transfronterizos domésticos. ¿Esto qué quiere decir, ciudadanos? Que se puedan hacer las conectividades de Cuenca con aviones de menor carga hacia el norte del Perú, porque la mayoría de gente que va al Perú tiene que ir en vía, llega a Tumbes y de Tumbes coge los vuelos a Lima. Pero hay algunas operadoras como Sky, como Star Perú, como Jetsmar, que hacen los vuelos Lima, Chiclayo, Piura, Tumbes, Iquitos, que es el norte del Perú, sí se pueden hacer conectividades con el sur de Ecuador, Cuenca, Santa Rosa inclusive. Entonces creo que esos son los temas en los que uno hay que empezar a pensar como ciudad, como país, y ya no solo pensar desde el ámbito político, ¿sí?, o administrativo del momento, porque esto trasciende las administraciones. Y yo le decía hace un momento, primero 4 años de estudios meteorológicos, y en la posibilidad de que se consiga las mejores acciones, se podría llevar inclusive hasta la creación de un aeropuerto en los siguientes 4 años. Entonces esto es un tema de largo plazo, en la que la ciudad tiene que dejar ya de pensar solo en los temas administrativos políticos, sino pensar en el desarrollo económico de la región.
0: Ahora, si hablamos, José Luis lanza un número, 800 millones de dólares que podría ser, yo creo que va a ser un poquito más.
1: No, un poquito menos.
0: ¿Menos?
1: De acuerdo a la proyección, estamos hablando de casi 450 millones de dólares, de acuerdo a lo que se requiere.
0: Menos.
1: Sí. Lo que pasa es que la infraestructura, uno puede pensar bastante, y claro, son las indemnizaciones
0: y
1: la construcción. Y de hecho, yo tenía una...
0: ¿Pero es un aeropuerto internacional o regional?
1: Es internacional, pero finalmente va a ser en la región.
0: Sí, sí, sí.
1: Usted requiere la infraestructura y requiere la pista. La pista de 3.500, porque ahí tendría los conos de aproximación y, digamos, los de estacionamiento y de giro y todo por el estilo.
0: Esto sería en Tarqui.
1: Sí.
0: Digamos, o cualquier parte.
1: Es, digamos, en este caso, pensando que las condiciones positivas sean las adecuadas.
0: En Tarqui. Ok.
1: Decía un tema.
0: ¿Podemos mostrarlo, por favor, otra vez? Esa
1: la arquitecta imagen. María Cristina. Este es un
0: reno. No, de acuerdo.
1: Le decía la arquitecta María Cristina, creo que eso hay que puntualizar. A veces, cuando uno habla de los conos de aproximación, a lo mejor las personas no entienden, pero es como, digamos, si pongo lateralmente este rato el aeropuerto, el cono del un lado es así, del otro lado es así, y los conos a los cuales llega el aeropuerto es más largo. Entonces el cono de aproximamiento es, por ejemplo, llega más allá de la Chola Cuenca, casi hasta el centro de la ciudad en el caso de Cuenca. Entonces, claro, en ese aproximamiento no se permite hacer construcciones. Y, por ejemplo, hacia los laterales del aeropuerto, el cono de aproximamiento llegaba hasta la avenida González Suárez y el otro hasta la avenida de las Américas aproximadamente. De hecho, hicimos nosotros una modificación ahora porque la DAG tiene que aprobar esto. Y en esas casas no podían subir ni siquiera un segundo o tercer piso.
2: Así es.
1: Entonces se tenía que quitar eso y lo hicimos. De hecho, ahora en la modificación del PDOT, en la actualización, hicimos, porque, por ejemplo, el aeropuerto está al lado de la Universidad Politécnica Salesiana y la Politécnica no va a salir de ahí. Y los estudiantes están creciendo y no hay dónde vivir alrededor de la universidad. Entonces había que autorizar para que les permita a las personas alrededor la posibilidad de tener vivienda estudiantil. Y del otro lado, por ejemplo, hacia la González Suárez, es la nueva zona de desarrollo y crecimiento de la ciudad en altura. El cono de aproximamiento tiene que modificarse.
0: De acuerdo.
1: Entonces, frente a esos factores, de verdad, lo que dice la arquitecta María Cristina, estamos en un lado, en un polo de desarrollo que es Cuenca, especialmente en la zona consolidada como Doctora Cocha, con toda la posibilidad de crecimiento, y claro, esto está, limitando. en la posibilidad de una zona hacia Tarqui. Claro, ahí se vuelve una nueva zona de desarrollo. Hay muchas críticas y habrá muchísimas críticas porque también es una zona ganadera y seguramente las personas de allá, claro, nadie le gusta o querrá que le quiten su tierra, por supuesto, pero insisto, hay que pensar como un tema de desarrollo regional y ahí las personas pues tenemos que ir dando la socialización necesaria, uh-huh. indicando todas las condiciones que pueden traer para bien a la ciudadanía porque significará menos lotes, la posibilidad de construir autorizaciones en esa zona para uh-huh. crecimiento, etcétera. Pero insisto, creo que es un tema a considerar un tema de polo de desarrollo regional en la zona.
0: Ahora, usted dice 450 millones de dólares que podría costar, ¿no es cierto?, el aeropuerto.
1: Aproximadamente 450 millones de dólares en una proyección de acuerdo, y más unos 50 millones del tema de la vía.
0: Eso iba, porque según datos que yo tengo, había la posibilidad, por ejemplo, en el gobierno de Lenín Moreno, se hablaba de 350 millones de dólares para invertir en todo el corredor sur, pero quedemos en 200, que solo esta parte del ingreso a la ciudad de Cuenca. Pero también habrá que pensar en ello, pues sin vía, con esta vía que tenemos, imposible.
1: Así es.
0: O sea, ni siquiera pensarlo. ¿Habría que destinar de cuánto? ¿50 más?
1: De hecho, después de las proyecciones que tienen, son alrededor de 50 millones de dólares para el tema de una nueva vía. Porque habría que considerar las condiciones. Digamos, no tenemos la posibilidad, yo al menos este rato veo que hacer una vía, una sola vía, de cuatro carriles o algo por eso, las indemnizaciones son bastante altas. Tal vez deberíamos pensar en una vía de salida y otra vía de entrada. Eso tal vez serían de mejores condiciones. Digamos, uh-huh. la actual debería ser de salida o de entrada y hacer una adicional. Digamos, eso ya los estudios son los que deberían
0: estar. De acuerdo.
1: Pero uh-huh. sí, el tema del valor es alrededor de unos 50 claro, millones de dólares.
0: Porque pasó en Quito la ruta viva. Si no hubiese la ruta viva, Luis.
1: Así es.
0: Arquitecta, en todo caso, también yo creo que hay que analizar el tema de lo que hemos visto en los últimos años, tema de costos. Oiga, viajar a Quito resulta más caro en algunas ocasiones que irse a Miami, dicen los expertos. Entonces, con este actual aeropuerto y con las pocas posibilidades de crecimiento a nivel de turismo empresarial, de migración, etcétera, pues vamos a tener mayores complicaciones, es decir, los costos se podrían seguir incrementando.
2: Así es.
0: Porque van a haber pocos cupos y tampoco hemos visto mayores frecuencias que se han abierto. Sí se han abierto, no se puede negar, pero para volverle atractiva a la ciudad de Cuenca para venir a través de la vía aérea es complicado.
2: Bueno, yo considero que aquí hay que tomarlo en cuenta. Este tema, obviamente, que como decía el señor concejal, viene a un futuro, ¿no es cierto? Tenemos que verlo ya a largo plazo. No es mañana que se van a dar estas soluciones. Pero como bien dice usted, ¿qué va a pasar hoy? ¿Qué está pasando hoy en la parte turística, en la parte económico-productiva, como yo lo señalaba antes? Pero también hay un tema importantísimo, que es la parte de salud. Cuenca uh-huh. es un polo de salud de toda la región. Acá vienen a atenderse de Machala, de Loja, del Oriente, del Cañar. Y eso también usted podrá ver la ampliación de los servicios hospitalarios que se están dando.
0: Es por calidad.
2: Es por la calidad. Sin duda. Sin duda. Y si es que se necesita la movilización de los pacientes, la movilización de medicinas, la movilización de gente, ¿cómo lo hacemos vía terrestre? La vialidad terrestre está todavía lenta en su potencialización que están, entendemos, haciendo, pero la parte aérea es fundamental. Otra de las cosas también es que estos aeropuertos hacen que la ciudad sea vista con mejores ojos, sí, por la gente que quiere venir a Cuenca. Aquí las personas, los cuencanos, estamos trabajando por potenciar la parte turística, la parte de restaurantes, como decía, un montón de cosas. Llegamos al aeropuerto y ahí nos quedamos. Mm. Entonces, yo creo que es el momento de comenzar a pensar en las soluciones ya en el camino para llegar a la construcción. No puede perderse Cuenca, porque volver a tener esta visión que tenemos hoy por hoy muy positiva de la ciudad, si la perdemos, volver a iniciar va a ser bastante complicado. Por ejemplo, en el tema del acceso sur, esto ya tiene que estar proyectado a una posibilidad de que un aeropuerto se instale en Tarqui, y este acceso sur ya debe pensarse hoy, Por ejemplo, lo que decía, las indemnizaciones son caras, sí, y son más caras que hace 2 años, porque se dieron un montón de permisos.
0: Deben ser más caras después de 4 años.
2: Exactamente. Se dieron un montón de permisos de construcción.
0: Deben ser menos caras, perdón.
2: Claro, que de lo que había hace 2 años, de lo que había hace 4 años, y hoy día es mucho más difícil ampliar la vía del acceso sur. Entonces, pero ya vayamos pensando en la solución desde ya para que el acceso sur sea algo factible. No solo por el aeropuerto, sino por todo lo que conlleva el acceso sur. Entonces, pero ya sentémonos a conversar. Y siempre digo, Hernán, y usted me ha oído, sin política.
0: Banderas políticas.
2: Sin bandera política.
0: Y todos.
2: Sin peleas.
0: No unos sin, y otros, no.
2: Y todos.
0: Gobierno.
2: Exacto. O sea, tenemos
0: nacional,
2: que comenzar
0: local,
2: a sentarnos a pensar en con el gobierno, con las autoridades, con los concejales, con la población.
0: La industria.
2: Y la industria, el comercio,
0: el turismo,
2: y todo eso.
0: Decir, la migración.
2: Bueno, esto es prioritario para el Azuay. O sea, no puede decir que toda la parte productiva, la parte turística, diga, necesito la vía, venga el gobierno, no necesito la vía, venga la... No, es que sí. ¿Qué hemos sacado? ¿Qué hemos sacado de eso? Nada, perdemos el tiempo. Sentémonos a conversar de estos aspectos básicos y fundamentales para el crecimiento y para el desarrollo de la ciudad.
0: Por ahí podría ser también, entonces, es necesario, urgente, pensar en un aeropuerto. O sea, la actual ya está colapsada.
2: Yo personalmente creo que la actual tiene que salir. Tiene que salir por todas las consecuencias que tiene hacia la ciudad, en el crecimiento económico, en la peligrosidad. Mire, el señor concejal dice, vimos la urgencia y la necesidad de ampliar el número de pisos y un accidente. Sí, o sea, Dios no quiera que,
0: claro,
2: que no
0: Dios
2: haya un
0: no
2: accidente,
0: quiere,
2: pero necesitamos esas viviendas para los estudiantes. Pero, o sea, es fundamental eso para la vida del estudiante en ese momento. Pero, ¿y un accidente? ¿Y si un avión se sale o si un avión...?
0: Y es probable un accidente, porque los aviones están, entran y salen.
2: Exactamente.
0: Todos los días.
1: Solo en los laterales se aplanan.
2: Ya, entonces, pero el cono de aproximación también va casi hasta el Ordóñez Lazo, hasta el Oro Verde, va por la Virgen de Bronce, viene por toda la orilla del río y hacia el otro lado toda la parte industrial hasta Ricaurte, todo eso es cono de aproximación.
0: ¿Del avión?
2: Del avión, claro, o sea, el avión desde que comienza a decolar ya comienza a tener una aproximación. Entonces es un costo muy alto que paga la ciudad por la ubicación del aeropuerto. Podríamos tener un crecimiento muy importante en la ciudad si el aeropuerto no estuviese ahí. Entonces creo que el objetivo tiene que ser salir.
0: Y además, bueno, a mí me han dicho, y han coincidido algunos expertos, que el sistema de aviación arquitecta es el más seguro del mundo, más que los vehículos.
2: Así debe ser.
0: ¿Será?
2: Así debe ser.
0: Cuando uno, o será que los accidentes, por ejemplo, en el tema de los accidentes de tránsito, son que llevan más muertes al final del año, o que generan más muerte a nivel del año, que los accidentes aviatorios.
2: Bueno, las estadísticas dicen así, que todo en tránsito en tierra es mucho más peligroso por los niveles de accidentes que existe que un accidente aviatorio. Hoy por hoy las técnicas de aviación son muy avanzadas y casi no se escucha accidentes. O sea, en el año usted escuchará 1, tal vez 2, pero accidentes aviatorios aquí, no, digamos terrestres aquí nomás en Cuenca, en la cuenca Molleturo, es todas las semanas. Todas las semanas.
0: Ayer, dos, una
2: ayer
0: persona
2: hubo
0: fallecida.
2: En la semana anterior hubieron un montón.
0: Hace 2 meses, 14.
2: Exactamente. Entonces, si usted va sumando cuántos muertos existen en las carreteras, existen muchísimos más que en la parte aviatoria.
0: No sé, ahora, José Luis, estamos hablando de una ciudad, la ciudad de Cuenca, que es motor del desarrollo a nivel regional. Migración. La mayoría de migrantes están en el Azuay, Cañar y Morona, Santiago. Póngale más en Azuay. Tenemos una embajada que está en Guayaquil, ¿no es cierto? ¿Por qué no pensar en...? Claro, van a decir, es facilito decir, en micrófono. Difícil es hacerlo, pero hay que intentarlo. Hay que gestionar que una... Si alguna vez se hablaba de una especie de oficina de consulado acá en la ciudad de Cuenca, para evitar los viajes a Guayaquil. Y se imagina usted cuando ustedes han viajado a Estados Unidos, cuando se sube un avión de Guayaquil a Nueva York, casi casi se encuentra con la mayoría de amigos y conocidos de esta zona. Casi casi es el bus de la línea 100. Entonces, se imagina usted desde el aeropuerto de Cuenca hacia la ciudad, directamente a Nueva York, ¿por qué no pensar?
3: Bueno, Hernán, siempre lo hemos pensado.
0: O estoy pensando demasiado, estoy siendo muy exigente.
3: No, está muy bien. Nosotros siempre lo hemos pensado, inclusive yo creo que nuestros amigos de la Embajada Americana estarían gustosos de venir acá a esta ciudad tan linda, tan segura, sobre todo con este clima tan perfecto, tan agradable. Sí lo hemos planteado algunas veces a varias autoridades, ¿no? Es un poquito complicado, pero lo hemos planteado. Pero nuevamente vamos a lo mismo, ¿no? Es esta falta de este aeropuerto internacional.
0: Claro, digamos el mismo problema.
3: Que no se puede dar este tipo de situaciones, ¿no? Nosotros teníamos la idea de ver toda la parte sur del país viniendo aquí a hacer sus trámites en el consulado a la ciudad de Cuenca. Teníamos esa idea, lo seguimos teniendo, ¿no? Esa posibilidad de que de pronto alguien haga la gestión, ¿no? Y que venga algún consulado.
0: Imagínese acá que Donald Trump nos escuche y diga, a ver, ábrase una oficina en Cuenca. Ahora.
3: Es que eso, Hernán, es una realidad. Fíjese usted, cifras de la OMT, Organización Mundial del Turismo, más del 53% de turistas internacionales utilizan la vía aérea.
0: Los turistas.
3: Entonces, es decir, nosotros estamos perdiendo gran cantidad de turismo justamente por no tener esta conectividad aérea. Y le pongo otro caso, turismo nuevamente de convenciones y eventos, ¿no? Viene el inversionista a hacer una convención, un congreso acá a la ciudad, y tiene tres opciones: Cuenca, Guayaquil y Quito.
0: Sin Galápagos, no le ponemos a Galápagos.
3: No le ponemos a Galápagos, yeah. No. Guayaquil y Quito ya tienen un punto más por el hecho de tener un aeropuerto internacional. Entonces, ya desde ahí estamos perdiendo nosotros todo ese sistema, ¿no? Otro ejemplo, por ejemplo, que fue o que se dio hace años, Festival de la Orquídea. Era un festival increíble donde se traía miles cientos de personas que venían acá justamente por ese festival, y venían expositores internacionales. Y muchos de ellos que, por ejemplo, en la cumbre alimentaria, no vinieron o no optaron por venir porque no tenían una conexión directa. Y eso nosotros lo sabemos. Y que cancelaban, y teníamos la expectativa, inclusive, de que venga Michelle Obama.
0: O sea, les gusta la ciudad. Les pero encanta, al fin, la conexión les deja.
3: Es un
0: limitante.
3: Hace ¿por qué, Hernán? Porque digamos que usted llegue a Guayaquil, significa una noche de pernoctación con el riesgo de que pierda el vuelo. Y son 2 o 3 horas de conectividad, asimismo con el riesgo de que no llegue a su destino por el tema de pronto la naturaleza mismo le impide, mucha neblina.
0: Hay un deslizamiento,
3: o la inseguridad misma, los asaltos.
0: Que me disparen.
3: La vía también no está en sus óptimas condiciones. Nosotros hemos luchado constantemente, hemos pedido que se resguarde, que se hagan operativos CAMEX constantemente en ese sector. Hemos pedido que se mejore la visibilidad, que se ilumine mejor, sobre todo las partes que son neblina.
0: Te cuento una infidencia, un amigo me decía esta semana, me decía que iba a dar una charla en Madrid, España, ¿no? Y todos le felicitaron por la ponencia, bueno, él me dijo así, que le felicitaron por la ponencia, y la primera pregunta que le hacían los amigos españoles, catedráticos, le decían: ¿y cómo está el narcotráfico allá? ¿Ya se puede ir a Ecuador? ¿Se imagina usted? O sea, de acuerdo, Cuenca estamos todos diciendo que es seguro, no creo que vamos a, de más seguro que otros lugares, porque también hay delincuencia acá, pero si uno dice, ¿dónde está Cuenca? Está en Ecuador, ya no me voy. Y si es que encima tengo que coger de Guayaquil la vía que no está siempre en buenas condiciones, como que desisto.
3: Así es, Hernán, justamente.
0: O me equivoco.
3: No, está bien, mientras más de 8 embajadas en todo el mundo estén recomendando no venir al Ecuador, no dicen, pues, no vayan a Cuenca, ¿no? Claro. Dicen, es del Ecuador.
0: No dice, vaya a Cuenca y de ciudades, no.
3: Exacto, entonces, realmente eso sí es un limitante. Hace unas 3 semanas nos reunimos con el director del MIPRO, Jaime Machado, y hablábamos de esto, ¿no? Que es increíble y es demasiado importante que se empiece ya una campaña a limpiar esta imagen fea que tiene el país.
0: Lo que hizo Cali, el peligro es que te puedas quedar. Ahora es la ciudad más segura.
3: Mire, una también, más segura. Nosotros tenemos amigos de Colombia que se dedican justamente al turismo maíz. que vinieron acá, que es Uriel Sánchez, nos ha dicho, o sea, ustedes tienen una gastronomía increíble, una infraestructura increíble, aman venir a Cuenca. Cuando vinieron hace un año, oiga, querían ir a comer en los mercados porque era increíble, pero siempre nos decían, llegamos a Guayaquil con todo gusto, a Quito, pero nos dificultamos venir acá donde ustedes, y es la ciudad que más queremos visitar porque amamos Cuenca. Entonces, ahí la importancia de tener un aeropuerto que va a ser generador de económico para todo
0: para
3: el
0: todos.
3: País, inclusive generación de empleo local. ¿Cuántas personas van a trabajar ahí? Realmente todo eso hay que pensar a futuro, como decía, 20, 30 años, y pensar inclusive mucho más allá en desarrollar al Austro en ese polo del país, porque realmente estamos abandonados.
0: Mm, es verdad. Ahora, señor concejal, no sé si ustedes tienen acceso también a mirar los comentarios que nos hacen a través de la plataforma, pero entre otras cosas, por ejemplo, quitando los trolls, sí, siempre hay. Cuando yo veo una persona que opina y que no tiene nombre, ya no lo tomo en cuenta. Porque eso es ya dudar. Y encima cuando critica y insulta, le bloqueo. Así es que ni se les ocurre. A ver, en el tema de esta posibilidad, por ejemplo, de generar un aeropuerto. Estamos viendo, dice, un comentario me gustó, ya lo hice perder, son bastantes que están acá, pero bueno, si es que hay que hacer en Azogues, hay que hacerlo en Azogues, ¿cuál es el problema? Claro, ya no le tocaría hacer a usted, pero habría que impulsarlo, pero lo importante es hacerlo si es que no resulta en Tarqui, claro está.
1: Bernan, voy a decir un tema que de hecho nosotros habíamos ya estado trabajando con el tema, con una operadora suiza, que alguna vez tuvimos un debate aquí en la ciudad de Cuenca con varios directores y concejales. Y que lamentablemente la individualidad a veces de las autoridades o los temas políticos frenan. Creo que el país tiene que empezar a trabajar sobre el tema de las mancomunidades o sobre los sectores regionales en ese tema. Y frente a las necesidades, compartir las soluciones. Mm. Por ejemplo, Cuenca es un polo de desarrollo, insisto, en la región y en la zona, y puede compartir algunos temas. Por ejemplo, la EMAG. Sí, el tema de la basura, la EMAG es una de las entidades fuertes que podría, que de hecho trabaja, ya tiene convenios con Paute, con Gualaceo, con otros, y que puede ser un trabajo conjunto en tema de basura. Dos, el tema de conectividad, etapa puede tranquilamente ampliarse esas zonas, y el tema de conectividad, por ejemplo, el internet y todo, pues lo puede hacer en las regiones. Y lo refiero a Paute, Gualaceo, Oña, Girón, Santa Isabel, Azogues, y los otros, inclusive, que se puedan hacer. Tres, el tema de desarrollo económico, ¿sí? Que es a través del EDEG, es decir, también se lo puede hacer. Y por tanto, el tema de la conectividad aérea también podría ser un eje que podría hacerse. Pero claro, ahí se requiere la madurez política, administrativa y además, sobre todo, las leyes que le permitan hacer estas mancomunidades para un proceso de construcción conjunta. Si no, mañana hubiera, claro, por ejemplo, una mancomunidad, claro, entre municipios que le permita hacer un desarrollo económico con la condición de mejorar infraestructura y que podría ser el aeroportuario, perfecto. Eso puede ser unas alianzas público-privadas y sobre todo de consorcios para esto específicamente. Y los consorcios están determinados en la ley, para eso hay, por ejemplo, la MIGP para el tema de la basura en la zona de San Isabel, o hay las de temas de tránsito, por ejemplo, en otros territorios. Uh-huh. Y eso significa apoyo del gobierno para poder desarrollar, uh-huh, es decir, norma, legislación que le permita ayudar a los gobiernos locales a hacer eso. Pero tenemos un gobierno que en lugar de generar la posibilidad de alianzas entre los gobiernos, nos está quitando la posibilidad y la potestad de poder hacer alianzas de este tipo, es decir, como por ejemplo la última ley de GATS, que en lugar de permitirnos hacer temas de desarrollo social o mejores inversiones, digamos, lo que nos está limitando en los recursos de poder ejecutar adecuadamente los recursos de los gobiernos locales. Entonces, necesitamos un gobierno que ayude, que aliente, que fomente, que permita articular, no que nos divide y que nos desestructure.
0: Claro, y además también crear políticas, por ejemplo, para inversión pública privada, lo que usted decía al inicio.
1: Pero por supuesto.
0: Por si no tenemos claridad, ningún inversor va a haber que revenir. Es como el tema de la electricidad. Oiga, ¿para qué voy a invertir si voy a salir perdiendo? La tarifa no me alcanza ni para poder cubrir mi inversión. Pero menos para ganar.
1: O sea, de hecho, es que es un conjunto. Es un conjunto de situaciones. Por ejemplo, el inversor no está pensando en una inversión de 5 o 7 años, está pensando en un tema de 50, 70 años. ¿Qué es lo que va a pasar? Ellos no están pensando en que construyo y después de que termine la concesión misma de un aeropuerto para una, después de una construcción es de 20 o de 30 años mínimo. Sí, y eso significa mayor inversión, porque no se van a quedar con un aeropuerto ahí, sino siempre ir ampliando y todo por decirlo. Entonces, en realidad, por eso insisto, yo digo, el plan estratégico de desarrollo del país tiene que pensarlo de aquí al 2005, de Cuenca, de aquí al 2050 al menos.
0: A ver, pero hablemos con números, usted que está dentro de la Corpac. Entonces, hablemos con números. ¿Es posible, por ejemplo, financiar que salgan los costos para una concesión público-privada?
1: De lo que conozco y de lo que se ha conversado, sí, hay inversión, hay inversionistas, entonces, sí, hay inversionistas que les puede interesar y todo por el estilo. Claro, eso significa costos de operación, claro, costos de acuerdo, y todo
0: no
1: por
0: es
1: el estilo.
0: Fácil,
1: que
0: no es fácil, sí,
1: claro,
0: no.
1: Pero hay aeropuertos de mayor envergadura en ciudades más pequeñas que han hecho las inversiones como corresponde. O sea, hay de todo. Uno de las personas que está escribiendo ahí de un aeropuerto de Madeira en Portugal, que lo habían hecho al filo del mar, entiendo, con unos pilotes y tienen en el aire prácticamente el aeropuerto. Sí, es verdad, hay infraestructura.
0: Y tecnología.
1: Y tecnología, hay. Digamos, así que nosotros tenemos que estar pensando en lo que esta ciudad quiere para largo plazo. Sí, lo decía José Luis, mañana seguramente quiero mandar a mi hijo a estudiar fuera, quiero viajar, quiero irme a Galápagos, quiero conectarme. El tema de la conectividad es fundamental y no tiene que ser obviamente un tema dirigido solamente a las personas que tienen alcance económico. No, no. Esto da la posibilidad de que cualquier persona por necesidad, por migración, por salud, por educación, pueda viajar. Yo creo que esto da la posibilidad de mejor amplitud de conectividad al desarrollo económico. Esta semana, junio, PromPerú, por ejemplo, está desarrollando nuevamente una misión turística y comercial, por ejemplo, para visitar los nuevos puestos de Chancay, los aeropuertos y las zonas de Paita, en donde Perú, por ejemplo, está dejando de cobrar temas de impuestos, de tasas y todo por el estilo, tiene la mejor conectividad de gas para el desarrollo industrial de la zona del norte de Perú. Sí, y claro, nosotros en cambio, mientras estos otros países están desarrollándose, nosotros nos podemos estar quedando. Necesitamos innovar y necesitamos ponernos al mismo nivel de la globalización. Y eso no significa que dejemos nuestros valores, principios y nuestras oportunidades también por fuera del mercado internacional. Creo que debemos trabajar en conjunto. Por eso yo hablo de un plan estratégico que se habla sobre los aspectos ambientales, socioproductivos, sociales, culturales, políticos, administrativos, sobre todo. Yo creo que de ese aspecto es lo que debemos debatir con la academia, con los sectores productivos y todos, porque Cuenca no puede quedarse solamente en el que cada 4 años o esperando que dice el gobierno, o esperando que dicen las administraciones locales. Tenemos que tener un plan de largo plazo.
0: Bueno, ahí estamos justamente con este tema. Ahora, vamos a la realidad, a lo que hay, mi querida María Cristina. Estábamos revisando también datos que qué lindo escuchar, por ejemplo, lo que nos opinan personas serias, ¿no? Cuando hay opiniones serias, sin duda para mí es interesante. Pero lo que hay que es, por ejemplo, Guayaquil está yendo a construir un nuevo aeropuerto. ¿Qué es lo más recomendable para nosotros? ¿Qué debemos hacer? Apoyar justamente la construcción en Taura, pero sin una autopista nos va a dar exactamente lo mismo.
2: Exactamente.
0: Una autopista Guayaquil-Cuenca.
2: ¿Alguna vez se pensó en la cuestión del aeropuerto internacional que esté más cerca? Y obviamente que una posibilidad fue Taura y la otra posibilidad era Santa Rosa, que también tiene un aeropuerto bastante grande. Y creo que es Santa internacional Rosa también. Pero quedamos en las mismas porque no tenemos vías. O sea, claro. Si no tenemos cómo llegar a Taura en menos de una hora o a Santa Rosa en menos de una hora o en una hora por lo menos, no hacemos nada. Entonces, yo insisto en que todo este importantísimo punto para la región tiene que ser conversado, debatido y planificado a nivel de país. Tiene que el gobierno tener ya una visión y dejar planteada una solución para que Cuenca tenga un aeropuerto, si es posible, internacional, en buena hora, pero ya que se haya ese planteamiento. Es decir, que de aquí en qué sé yo, 10 años, vayamos a tener un aeropuerto y en 10 años tengamos las vías expeditas para llegar a ese aeropuerto. Pero si no existe el diálogo, si no existe la conversación, si no existe una planificación integral, ningún esfuerzo va a ser válido. Entonces, yo sí hago siempre un llamado a que haya ese diálogo sin las banderas políticas que siempre lo decimos, para que haya esta solución. importantísima y necesaria para nuestra región.
0: Es más, incluso lo que nos dicen también aquí, nos dicen, incluso sería interesante de que ni siquiera pedirle plata al gobierno, que nos dé el respaldo para poder hacer los convenios internacionales de público-privado. Finalmente, ¿qué podemos decir, mi querido José Luis? Es decir, estamos hablando de que hay estas opciones, lo que tenemos y nada más, porque lo otro también he visto de que no respaldan mucho la posibilidad de ampliar el aeropuerto en la ciudad por el peligro que representa.
3: Sí, realmente es un peligro constante que vive la ciudad. Realmente este aeropuerto ya quedó en pleno centro de la ciudad, entonces realmente es un peligro. Sin embargo, tenemos que seguir soñando, Hernán, tenemos que seguir siendo positivos. Nosotros como sector turístico siempre estamos apoyando este tipo de iniciativas, no solamente por nosotros, ¿no? Y atrás de nosotros o al lado nuestro, como digo yo, siempre están nuestros colaboradores, la generación de empleos directos e indirectos. Yo creo y estoy firmemente convencido que la creación o la construcción de este nuevo aeropuerto va a abrir las puertas al mundo. Cuenca va a abrir las puertas al mundo. Ya lo ha hecho Quito, lo ha hecho Guayaquil, también lo ha hecho ciudades tan grandes, por ejemplo, como Dubái. Mueve alrededor de más de 95 mil pasajeros diarios, millones de dólares de su aeropuerto, y no solamente lo hizo siendo un centro turístico, ¿no?, grande, de convenciones. Apostó por un aeropuerto, abrió sus puertas al mundo. ¿Y por qué no soñar con esta Cuenca grande, que de por sí hemos sido ya, somos catalogados la mejor ciudad para todo realmente? Solo esta nueva infraestructura, es un nuevo centro comercial, mire cuántas personas movió. Nosotros tuvimos y seguimos teniendo reservas justamente por conocerlo. Entonces realmente esto es importante para nosotros. Tenemos que pensar a largo plazo, como decía, de aquí a 20, 30 años, seguir soñando por el futuro que queremos dejar a nuestros hijos. Y nos merecemos, definitivamente Cuenca se merece un nuevo aeropuerto.
0: Cierro con usted, en Roma, en todo caso está la pelotita en la cancha del consejo, del alcalde.
1: Bueno, en el caso del consejo cantonal, nosotros en la última planificación ya hemos hecho un tema de una restricción, por ejemplo, en la zona que más o menos se establece la posibilidad de desarrollo de este aeropuerto. Porque evidentemente hay algún comentario en la que decía, pero ¿qué podríamos hacer para evitar que se construyan ya casas, por ejemplo, alrededor, o que haya, por ejemplo, un tema de inmobiliarios, es decir, de adquisición de precios y todo por el estilo? Entonces hay un tema de restricción para construcción. El tema de la propiedad nosotros no podemos limitar, es decir, cualquier persona puede vender y comprar como corresponda, pero ya existe preliminarmente un tema de limitación respecto a esa zona, hasta que existan los estudios y después seguramente se harán ya las planificaciones que corresponda ya a las administraciones siguientes. Yo creo que es fundamental, yo creo, mi propia especialidad de trabajo es el tema de la planificación y creo que la ciudad debe justamente debatirlo en el futuro, es decir, 30 años, mínimamente 25, 30 años, y es necesario. Ya cuando usted revisa los números, nosotros lo hemos podido hacer en términos turísticos, comerciales, estudiantiles, de salud, de educación y todo por el estilo, la propia mejora en temas de conectividad aérea o de tierra permite mejorar los temas de las visitas, las actividades propias que podríamos hacer. Entonces, creo que hay que ir pensando en su conjunto, no solo en el tema de la conectividad aérea, también en la conectividad terrestre, porque finalmente también hay, digamos, esos otros aspectos. Y el desarrollo de otros temas de innovación y tecnología, la conectividad, la seguridad, la salud, la educación, todos son los elementos necesarios de un conjunto, no es solamente uno. Este es uno de los temas que podría ayudarnos a mejorar las condiciones. Entonces es súper necesario para las personas, ciudadanos que viven en la zona. Claro, hay alertas porque nadie quiere tener a veces que le quiten la tranquilidad de su barrio. Seguramente muchos dirán, yo me levanto y escucho a los pájaros cantar, trillar. Sí, es verdad, pero estamos en un conjunto de la ciudad en donde tenemos que aprender a vivirlo y mejorar las condiciones. Entonces hay que buscar esos mecanismos que sean, digamos, que ayuden a toda una región a mejorar las condiciones. Entonces, seguramente habrá que, si en su momento llegar a acuerdos, establecer condiciones, conocer los proyectos previos. A nadie nos gusta, a veces es la mejor posición es oponernos. Sí, a nadie nos gusta que esté un camal al lado, que esté una fábrica, una zona de tolerancia. Sí, a nadie nos gusta, y de hecho esos son los mayores problemas porque Cuenca no es que tiene grandes zonas de expansión como para poder empezar a distribuir la ciudad. Lamentablemente ya estamos limitados y las zonas parroquiales o las zonas rurales son las que están este rato aguantando la expansión urbana. Entonces hay que tener un orden, pero hay que trabajar en conjunto con toda la ciudad.
0: Gracias, señor concejal, muy amable. Gracias por acompañarnos.
1: Muchísimas.
2: Muchas gracias.
3: Muchas gracias, Hernán. Gracias a ustedes, Hernán, siempre.
0: A ustedes, muchas gracias por acompañarnos. Queda ahí ya, prácticamente no es un tema que se va a solucionar de aquí hasta la próxima semana, ni tampoco en esta administración. Yo creo que hay que hacer una planificación pensando en ciudad, en

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4: En tu radio Panamericana son las 9:07.

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0: contéstame, por favor, vamos con...
1: Yo no.
0: ¿Aló?
1: ¿Aló?
0: Con la amiga que conocí ayer, por favor.
1: ¿Con quién?
0: Dije con la amiga que conocí ayer, por favor.
1: Estúpido imbécil. Ella es mía. No vuelva a molestar más.
0: Por Dios, no puede ser, no.

0: En tu radio Panamericana son las 10 horas, un minuto.
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0: En tu radio Panamericana son las 11 horas, un minuto.
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0: En tu radio Panamericana son las 12 horas, un minuto.
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0: En tu radio Panamericana son las 13 horas 3 minutos.
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0: En tu radio Panamericana son las 13 horas 58 minutos.
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0: En tu radio Panamericana son las 14 horas 57 minutos.
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0: En tu radio Panamericana son las 16 horas en punto.
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